hermanos de la zona alta, hermanos de la zona media, zona lago. Muy buenas noches. La paz de Dios esté en cada hogar, en cada vida que sintoniza la Radio Salvación. Que el Señor me los bendiga, Dios Todopoderoso, a cada vida, a cada familia en esta noche. A Karuman conecta, acepta a la señal de la Radio Salvación. Muy buenas noches, amados hermanos. Ilatas, Cuyacas, Hichuru, lunes, primer día de la semana laborable. Hichuru, 18 de mayo. Hichuru, Hilata, Cuyaca, 18 de mayo. Ucan, Jatanua, Hilata, Cuyaca. Yanchoranste, Kaltaskanua, programa Contigo, Jesús. Ya siendo 7 de la noche con 4 minutos.

0: presencia.
1: Sí, Señor Jesús, aleluya.
0: Padre amado.
1: ¿Cómo están mis hermanos por la zona de Juli? Un abrazo a mis hermanos y hermanas por la zona de Condurire, Mazucruz, el Araqueri, Atacullaca, Aruntanipsmawa. Un abrazo del Espíritu Santo. Saludamos a nuestros hermanos que nos sintonizan por la página web de internet. También mis hermanos de Desaguadero, Yunguyo, Pilcuyo, Zona Lago, Chipana, Lataculiaca, de las diferentes congregaciones, diferentes denominaciones. Un abrazo. Somos una familia. Ma familia Tano Agilata Cuyaca. Somos hermanos. Tenemos un solo Padre, un solo Salvador, nuestro Señor Jesucristo. Y auquizasti, jiwasarusti, mayastasita, mayartuktasita, unjaña munistu, jumaru, nayaru. No quiere el divisionismo, amado hermano. Y donde hay unidad, ahí está nuestro Padre Celestial. Y donde está nuestro Padre, ahí hay poder, hay amor entre hermanos y hermanas. Gloria a Dios, Radio Salvación, Gilata Cuyaca. Programa Contigo Jesús, Caltasctanja, acá Arumana, Macutimpe, Portantana, a las cabinas de la Radio Salvación. Acá Radio Tijilata Cuyaca, Jicatasiba, acá Iglesia El Verbo, San Juan 1-1, frente al estadio. Acá Ojitanquiba, las cabinas de la Radio Salvación. Añane a nuestros hermanos diáconos de la Iglesia El Verbo. Nuestro hermano secretario de la Iglesia, Kititibal Chamastasi, Kititi Esfuerzaseja, es nuestro hermano Vitaliano Yanqui. Gloria a Dios y su amada esposa y su hijo, Mijael. Gloria a Dios. Les saludo con mucho amor y cariño. Aruntara Quiñane, a ver, a diácono de la Iglesia El Verbo, tesorero, nuestro hermano Santiago Paquita, toda la familia, mi hermana Juanita. Gloria a Dios, Aruntañane, nuestro hermano Simeón. A ver, ¿dónde está nuestro hermano Rómulo? Muchas bendiciones, que el Señor me lo bendiga. En donde ponga sus manos, sean manos benditas. Gloria a Dios. Camarada Karuntañane, a ver, nuestra hermana María Esther, nuestra hermana Lidia, a ver, nuestra hermana Pascuala. Gloria a Dios. Guanacagua, Tatituru, Trabajtasipki, en la Iglesia El Verbo. Camarada Karuntañane, a la Junta Directiva de la Radio Salvación, mis hermanos. A ver, ¿dónde está mi hermano Pastor Evaristo? Mi hermano Silverio. Mi hermano Juan Choque. ¿Dónde estás, hermano? Hoy en la tarde no has llegado a la radio. Gloria a Dios. Aleluya. Kama Broman, Vigilate Cuyaca, Sarantañani. Programa Contigo Jesús, Sarantañani. A ver, nuestra hermana Julia Vizcarra. De tesorera de la Radio Salvación.
0: Te adoraré.
1: Marun Taraquiñani. A ver. Gloria a Dios a nuestra hermanita Luz Clarita, la secretaria de la Radio Salvación. Gloria a Dios. También saludamos a mis hermanitas que siempre se esforzaron en la Radio Salvación. Mi hermana Julia Jiménez. También mi hermanita Celeste. Mi hermana Hilda, muchas bendiciones. La familia de la Radio Salvación.

Recuerda tu dolor.

Amén. Gloria a Dios. Gloria a ti, Señor Jesús. Gloria a ti, mi Dios todopoderoso. Adorado y alabado sea tu nombre. Nos rendimos a ti, Señor Jesús. Nos humillamos ante tu presencia, sabiendo que tú eres nuestro Dios, quien nos ama y quien nos creó en este mundo. Nos hiciste del polvo de la tierra y nos diste aliento de vida. Y somos almas vivientes, Señor Jesús. Gracias, Dios Todopoderoso. Alekibajilata Kuyaka, Akarumana, comparta la quiñana y tatitun aruna capa. Gracias, Señor Jesús. Sea Dios quien use mis labios. Sea el Señor que toque su corazón y que reflexionemos. 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Por haberse multiplicado la maldad en este mundo. 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

0: 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Hoy estoy entre dos caminos. Hoy ya estoy frío. Costumbre quicha sarjta. 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Estamos ardiendo con el Espíritu Santo. Hay unción. 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Calientes ktanti. 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Kun jamás ktanza. ¿Cómo te encuentras? ¿Cómo estamos? Samaini, amuit añani, huma naya, amuit asiñani, ujanikicha, istaña, munhtana, janikicha, ni alabanza, ni adoración, ni oración.
1: Levanta tus manos.
0: 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No creen en las sagradas escrituras. No les importa para escuchar la palabra de Dios, para ver las sagradas escrituras. Cierran sus ojos. 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Yo no me puedo doblar rodillas a Pjewa. No creen y no viven en la luz. Haniwa hupanakaja kananja uthapkiti. Chamakanwa uthapje. Viven en las tinieblas. Y hupanakasti tinieblan uthasinsti. Tatituruste rechaza Pjewa. Hijo Panacaste, vale, chaya, frío. Ellos son fríos, amados hermanos. 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Tinieblan jacasej. Chamacan guajacasej. No viven la luz, viven las tinieblas, no conoce a Dios, ha rechazado al Señor. Jupanakawa taya, ellos son fríos. Tutjarakiwa hilata kuyaka, tibios, tibios de corazón. Tituruja uint apjeva. Han conocido un día al Señor.
1: Levántame, Señor.
0: 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Pero haniwa hakapkiti tatitumpi. El que conoce a Dios, pero no vive.

0: para él. Está entre dos mundos, entre dos caminos. Ni frío, ni caliente, amado hermano. Tibio nacaste, aves en la caja, fiestaros a Rasipki, uca coca uñaya sisipki, tatituruja uintiwa. Él conoce a Dios, pero no vive con Dios. No vive para él.
1: Clama a Jehová.
0: 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Pero haniwa hakiti tatitumpi. Haniwa suma testimonio lo kiti. No está andando bien. No da buen testimonio. Está entre dos caminos. Está entre dos mundos. Está en la luz y también está en las tinieblas. No es ni frío ni caliente, amado hermano.
1: Llora.
0: 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Biblia katuskarakiwa. 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Están con las costumbres de este mundo. Pero Haniwa suma testimonio. 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Y Jupanakaste tibios. Macayuste Saraskiwa. Acá costumbres de este mundo. Y Macayuste iglesia o Saraskarakiwa. Kanakaut Jijilata Kuyaka. Siguen creyendo y amando las cosas de este mundo. Seguir a Cristo. Ser caliente. Ser un buen soldado. Ser fiel. Y ser firme. Necesita una decisión. Podemos analizar, amados hermanos. Seguir a Cristo necesita una decisión. Y la decisión está en ti. Dios no obliga.
1: Porque Dios busca.
0: Tiene que ser dentro de tu corazón. Jumawa chuimaman jamatua. Desde el profundo de tu corazón. Tienes que tomar esa decisión para ser caliente. El que ama a Dios con todo su corazón. 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Janiwa rendiskaniti. Porque yatiwa tatitun arupja. Porque jupaste jakasiwa en la luz. Kananwa jupa jakasi. Kanan jakasin sti jupaste fuego del Espíritu Santo. La unción del Espíritu Santo. Es caliente. Y nadie puede apagarlo. 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Poder utjijilata kuyaka. Ahora nos analizamos, hermanos. ¿Cómo estamos? ¿Estamos fríos? ¿O tibios? ¿O calientes? Podemos aparentar ante los ojos de los hombres. Pastora Roja en Cañxnawa Hilata Cuyaca. Diácono, hermano Masina Casaroja en Cañxnawa. Pero Tatito Rusti, Janiwa Kunz en Cañjaña Puerctante.
1: Clama Jehová.
0: Con jamás danza. ¿Cómo estamos?
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0: Porque seguir a Cristo.
1: A ti, a ti.
0: Necesitas una decisión firme.
1: Recuerda que orgullo
0: es una decisión bien firme. Decidir seguir a Cristo, amados hermanos. A Dios.
1: Ya todo está cancelado, hermano. Ya todo está pagado.
0: Gloria a Dios. Gracias, Señor Jesús. Muchas veces seguir a Cristo, amados hermanos, necesita ser bien firme, responsable, comprometido, fidelidad.
1: Avergüénzalo. No te guardes.
0: Acá ahora que nos agilate cuyaca. Valhani watatituro arctapri. 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Congregas tanha walha maranaka. Ihaniwa ma compromiso utikit. Munanya sakwa lur tanha. Esa es la verdad, amados. Yo no sé cuántos en esta noche se analizan su vida. ¿Cuántos en esta noche se califican? Muchos siguen a Dios, muchos siguen a Cristo Jesús. Pero no hay un compromiso. No hay responsabilidad.
1: Porque Dios busca.
0: No hay fidelidad. Entonces, amados hermanos, seguir a Cristo significa ser comprometido,
1: arrepiéntete,
0: serle fiel.
1: Fallado.
0: Es muy importante.
1: Traste.
0: Ser trabajador en la obra de Dios. El Señor siempre nos anima. Yo estoy contigo. Dios siempre nos ha buscado. Dios siempre desde el inicio del mundo. Adán Chacharo Hatakt Anawa Hilata Kuyak. ¿Dónde estás, Adán Sassin? Ijichurka Masa Valhanirua Hausus Kisto Hilata Kuyaka. Dios siempre nos ha llamado a su pueblo a tomar una decisión firme, sincero. Dios siempre nos ha buscado, amados hermanos. Si estamos fallando, si tenemos error, si tenemos ese defecto de ser débil o de ser flojo o de ser, no sé, hermanos, qué nombres más poner. Tenemos esa debilidad muchos. Y el Señor nos dará nuevas fuerzas. Tomemos la decisión de seguir a Cristo, pero con compromiso, con responsabilidad y con obediencia. Nos pide el Señor, nuestro Padre Celestial, en el nombre de Jesús. Amén.

Gloria a Dios, gracias Señor Jesús. Eta Kuyaka, Maestanistawa Radio Salvación. 7:41 p.m. 7:41 p.m. Hoy lunes empezamos el programa. Lunes 18 de mayo. Eta Kuyaka. Alabanzas de Turo Lord Añani. Voy a seguir tus pasos.

0: gracias, Padre. Bolivia, levanta tus manos. Bátelo en señal de agradecimiento. Aleluya. ¿Alguien puede dar un grito de júbilo?
1: Oh, qué error cometiste. Porque Dios busca.
2: Amén, gloria a Dios. Gracias, Señor Jesús. A ti sea la honra y la gloria. Malikibajilata Cuyaca. Son 8:07 de la noche con 53 minutos.
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2: 7 de la noche con 53 minutos. Hoy lunes 18 de mayo. El equipo Gilata Cuyaca, Acarumanua, programa Contigo Jesús, Tuktaitanua, y Hichuruste Paltahuaitan, Jajilata Cuyaca, seguir a Cristo es una decisión. Una decisión firme. Una decisión fiel. Comprometido. Responsabilidad. Ukamaña pawa hilata kuyak. Tagpacha chuimasampi. Desde el profundo de nuestro corazón. Tiene que ser esa decisión de seguir a Cristo Jesús. Para no ser tibios ni fríos. Vamos a lectura de la palabra del Señor en la parte final, amados hermanos. Libro de Josué, capítulos 24, versículos 15. Donde dice la palabra del Señor. Josué, chachau ajilata kuyaka kamsana. Al pueblo de Israel. Y así mal os parece servir a Jehová, escogeos hoy a quien sirváis, si a los dioses o quienes sirvieron nuestros padres cuando estuvieron al otro lado del río, o a los dioses de los amorreos en cuya tierra habitáis, pero yo y mi casa serviremos a Jehová. Palabra de Dios. Libro de Josué, capítulos 4, versículos 15. ¿Sabes qué guajilata cuyaca Josué chacha?
1: Ya todo está cancelado.
2: Aniwa patatituru sirusnati.
1: Ya todo está pagado.
2: Toma una decisión, siwa. Entonces, Gilata Cuyaca, seguir a Cristo es una decisión firme desde el profundo de nuestro corazón. Y Dios está buscando hombres decididos. No por un solo momento. No solo por un año o por unos meses o por un par de años. No está buscando esos corazones. Dios está buscando corazones decididos, firmes, fieles, desde el profundo de su corazón, compromiso. Así es que Gilata Cuyaca, si jihuaseti tibios, sarantaskayatanja. 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Tomemos una decisión. Porque Dios está buscando corazones decididos, firmes, personas decididas, varones decididos, completamente entregados a Él. 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El Espíritu Santo puede guiar a esas personas decididos, corazones decididos. No por un solo momento. Pero Janiwa, compromiso, firmeza, utkiti. Y jitek tawayap jiwa. Janiwa tatito ukanak takki. Dios está buscando hombres decididos. Y su Santo Espíritu los guiará. Gracias, Señor Jesús. En el nombre del Señor Jesús, en esta noche vamos a terminar el programa contigo, Jesús. Ya siendo 7:58 p.m. Y siempre animar a mis hermanos, locutores de la Radio Salvación. A ver, mi hermano Cristian Romario, mi hermano Juan Choque, mi hermano Pastor Evaristo Aikaya Chiqui, mi hermano Silverio. A ver, siempre animamos a nuestro hermano Juan Choque. También a nuestro hermano Pastor Mamani, Winston Mamani, Pastora Rosa Chucuya, a Gregorio Chata, mi hermano José Palacios, siempre puntual cada mañana. Que el Señor me lo bendiga. También siempre animando al Pastor Bernardo, locutor de la Radio Salvación, que anuncia su palabra de nuestro Señor Jesucristo. También a nuestra hermana Gladys Vizcarra, nuestro hermano Pastor Albertito, nuestra hermana Luz Clarita. Que el Señor me los bendiga. Sigamos trabajando para el dueño de este mundo, para el dueño de nuestras vidas. Gracias, Señor Jesús. Será hasta el día de mañana. Amados hermanos, sigan sintonizando la señal de la Radio Salvación. Es una señal que te bendice.
3: Puedo vivir.
2: Liguajilate Culiaca, que tenga una bonita noche.
3: Eso sí.
2: Al lado de la familia.
3: Tu presencia.
2: Es un privilegio,
3: Padre,
2: ser cristiano. Es un privilegio estar respirando el aire en este mundo. Cuando muchos ya están en el cementerio, en un hospital. Antes, amados hermanos, aprovechemos el tiempo. Y administremos bien el tiempo que el Señor nos ha dado. No lo desperdiciemos los talentos, las habilidades que Dios nos ha dado. Porque un día vamos a rendir cuentas de todo lo que hayamos hecho en este mundo. Bien sea malo o bueno, rendiremos cuentas de este cuerpo, hermano. Muchas bendiciones. Gracias, Señor Jesús. Gracias, Padre amado. También doy gracias a mi hermana Julia Vizcarra, que en auspicia el programa Contigo Jesús, de lunes a viernes. Bendiciones, permiso.

Él está para escucharte, para responderte. Venid a mí todos los que estáis trabajados y cargados, dice su palabra.

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5 de la mañana con 25 minutos. Gilatana Culiacana con Jasumas con 80 años. 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Su gracia del Señor está con nosotros y los gobiernos nos cobran por esa bendición del Señor Jesús. Amén. 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Dueño acá ahora que está. 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Gloria al Señor Jesús. 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Os pagará en esa gilata en la culiacanaca.

5 de la mañana con 32 minutos. ¿Vale? ¿Qué la tan acuda ganas? 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

5 de la mañana con 39 minutos. 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Amén. Gloria al Señor Jesús. 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La paz os dejo, mi paz os doy. Yo no os la doy como el mundo la da. No se turbe vuestro corazón, ne tenga miedo. Amén. 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
y hallaréis descanso para vuestras almas. 30, porque mi yugo es fácil y ligera mi carga. 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

5 de la mañana. 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Atención a la hora exacta, 5 de la mañana con 55 minutos. 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Al quien perseverare hasta el fin, será salvo. Amén. Todos los vencedores recibirán la corona de vida, asisto. Paciencia, la madre de la ciencia. 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

Quiero que mi corazón sea templo de ti, Señor, y por siempre seas tú mi fiel consolador. Amén. 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

Atención a la hora exacta, 5 de la mañana con 58 minutos. 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

bonito, papá. De verso te alabo, te alabo, santo señor, padre Valgarcitos. Yo de toda carne, pa santo, santo señor mío. Creado de toda carne, Dios omnipotente, omnisciente, presente. Te alabo, te alabo, padre Valgarcitos. Varón de guerra, Dios de Abraham. Dios de Isa, de Jacob, de Tomás, papá, Dios mío. Te gracias a este mundo, has creado su plenitud, pa santo. Como es el escritor santa, escritor, papá. Génesis capítulo 1, verso 1. Pues, en el principio Dios creó los cielos y la tierra. Usted es criado con sabiduría, inteligencia, con una espada, ni con ejército, con santa espíritu, has creado tus ojos grandes, maravillosos, Señor, Dios mío. Tus mismas horas testifican la existencia de este papá. Los mares, cerros, todos te alaban, todos te alaban, hasta una planta de gloria te alaba, Padre Santo, Señor mío. Que no sé cuánto más que somos te retrato, imagen pasando, se creado, papá, como era eterna, no mortal, enfermo, inválido. Es que nos hemos pecado, nuestro ancestral pecaron, Padre Santo. Nuestro ancestral más ama la lastima que la luz, Padre Santo. Que tu mamenta te pido, Padre, Jehová de ejércitos, varón de guerra, Dios de Abraham. Dios dice, de toda carne, pa' santo, este perdón tan grande que me das con tu voluntad, todos pa' santo, todos mis papás, familia, todos mis hermanos, carnal, espiritual, pa' santo, aquellos que hacen tu obra, aquellos que están aferrados a tu buena, a tu Dios, labor, pa' santo, más bendiz, más ministra, a toda humanidad, pa' santo, por Dios, sin perjay. Ahora, santo, ahora te doy gracias, esta tierra nos presta disfrutable, este nos has bendecido, papá. Buena cosecha es el fruto de la oración de los pastores, Padre Santo, Señor, papá, Dios mío. Gracias, lava cero, gracias también está helada, papá, si no hay helada, no hay papa, ni yo, no hay tunta, ni chuño, papá, Dios, nos da su debido tiempo. El aire crispetual bendice, nos das gratuitamente, Padre Santo. Levanta este perdón, tu amor es inmenso, tu amor es incomparable, hasta un mar se puede secar, pero tu amor es incomparable, pasa para siempre, pa' santo, Señor mío. Usted nos saca del tenía oscuridad, pa' santo, de borrachera, de idolatría, de todos apartados, Padre, este varón era muerto, papá, idolatra borracho, pa' santo, papá, Dios mío, que nos ha separado del mundo con tu voluntad, papá, como has dicho, ay, si quieren. Así que él anda a ver, te saca de la oscuridad del mundo, te saca, has dicho, así también llévanos, Padre, para compartir, fija tu palabra. Dios mío, perdona a los pastores que están proclamando el Evangelio, perdona a los pastores que están proclamando el Evangelio de salvación en todo el ámbito de la provincia del cada departamento, pero en el mundo entero, Padre Santo, Señor Padre, este perdón de sanidad, hay muchos enfermos, Padre Santo, mira, ancianos, ancianos, ya no pueden hablar ni papá, Dios mío, ni pueden comer, ni pueden escuchar, pa' santo. Este espíritu del diablo nos ha robado nuestra vida juventud, pues, en los placeres, en las perversidades, pa' santo. Este perdón te pido, Señor, que tengas tú a todo el mundo entero con tu voluntad. Nadie es más justo, nadie es un perfecto como su Hijo Cristo. Nadie es como Elías, Elías levanta muchos profetas, nos llevan fiel a usted, pa' santo. Ellos oraban, ayunaban, pero nosotros no podemos ni orar. Y oramos creo unas dos horas pa' santo, o ayunamos unas dos horas pa' santo, orar papá griego, oramos un minuto, ni un minuto, orar pa' santo, cuántas palabras pa' santo, Señor mío. Espíritu, oración, sabiduría, inteligencia. Te pido, no se instruye por alguno, no se instruye por algún pastor. No te que nos guías, pa' santo. Porque somos tu restante imagen, pa' santa, empajay. Gracias por este perdón tan grande a todos los creyentes, a todos los pastores evangélicos, pa' santo. No creyentes, almas perdidas, pa' santo. Almas idólatras, papá, Dios mío, pa' santo. Brujos, hechizos, todos los rescaten, abogados, metal, policías, aquellos que se aferran a su dinero, aquí se aferran a su fama, a su cargo, pa' santo, perdona con tu voluntad los presidentes de todo el mundo entero, papá, Dios mío, este mundo, cuántos países tiene, usted lo sabe, pa' santo, todos los presidentes, alcaldes están, pa' santo, Señor, ellos, papá, luchan para asumir un cargo, papá, pero usted quien pone, estamos como José, papá,
José Nacho, su propaganda, nada, estás puesto. Igual está el Perú, necesitamos un presidente, papá cristiano, un presidente que se va a sobornar, que se convence con los derechistas para santo. Este te pido, se levanta Perú, papá, y mira, estamos hundidos para santo, todo el mundo, papá, señor. Lo que domina es, papá, el dinero es lo que domina aquí para santo. No vale la sabiduría, la inteligencia, nada, el estudio, sino el dinero es lo que manda. Tu palabra han obviado, para santo, todo a un lado de la botán. Gracias, papá, esta invitación plegaria, papá, en la misma Cristo, gloria a Dios, gloria a Dios, gloria a Dios. Ábrase, Señor Jesucristo, como es la que de San Juan 3:10, porque de tal manera Dios ama al mundo y ha dado a su hijanito, porque todo aquel cree, más te voy a ir, no se pierde. Creemos, papá Cristo, Salvador, Hijo del Altísimo. Que estás pagado, estamos destituidos de la gloria a Dios, como se muerta al pecado, estamos muertos para santo, usted has pagado, a la faz de tu cuerpo, Jesús de Nazaret, papá Dios mío, ten misericordia de todos los cristianos, católicos, todo, para toda humanidad, para el mundo entero, con todo lo que Padre, hemos pecado contra el cielo, contra usted, como el hijo pródigo, papá. El hijo pródigo, poco ha pecado, papá. 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

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Ya no iba a caer, trañar, ¿no es cierto? Por ya 10, 11. 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Comerciante, comerciante, alguien comerciante. Acá no ni caucho, tres años pasó y pensé, ¿no es cierto? Me dije, papá, tata, sí, que te salga, se jane una manjerista, como la canta, algo así llegó, ¿no es cierto? Y yo me quedé mal. Me dije, estas arrojas me jane, ¿no es cierto? Tato, que me salga, te mando una gila, tu lleguita, a mi hermano, a mi hermano, al pacho, y dice, a Faruén, muy buenos días, hermano, ahora este chucarón, tata, hermano, Olga, hermano, y se vale, como el pasta, tata, vale, suma, ¿no es cierto? Que me apagó, se dice, da un portal, hermano, hermano, pastor Prisfitos, hermano, pastor Zenobio, que me pasó al balón, al igual que me pasó a Chajotar, que a huesa, a que a cojón, si lo que se usa, ayúdame allá, hermano, asco, invita a huicha, upi, invita a huicha, a que charlita, hasta el manto, ¿cierto? A huicha, a ti, te va a tirar la cuenta, arrebatamiento, 7 puntitos, pero me puse a tu costumbre, como que me hermano pastor Antonio Sustate apasiona al apasiona cierto al apasiona caucas a neotatar 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punto quién es parte en el arrebatamiento de la iglesia. Tercer punto, ¿en cuánto tiempo se efectuará el arrebatamiento? Con arrebatamiento, hermano. Con la segunda venida, hermano. O mucha preparación, ¿está cierto? Arrebatamiento, hermano. Alto que aquí no hay Cristo que está aquí, ¿cierto? Segunda venida, no aguanto. Oíste, acá antes. El Señor Jesús es mi capitán. Él viene con su caballo, ¿cierto? Viene cabalgando a la gran batalla con los huestes del cielo. Jumaste, hermano. 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
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Cuando será el arrebatamiento? 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Y hasta arrebatamiento, rapto, con escato, por ejemplo, Ricardo Clavri. Alguien que apunta 2020 ganó, cierto. 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pucha para que estás quieto. ¡Ale, amor! ¡Ale, chito! Acá vi el hermano, porque en el genio está por el mismo. ¡Alta pata, piate, hermano! ¿En cierto? Chakuna, el cuarto puente. ¿Cuándo se le arrebata? ¿Cuándo se le arrebata, hermano? No se sabe la fecha. Nadie puede saber, ¿en cierto? ¿Qué te han quitado? Ya verás, mi gato, ya. San Mateo 24:36. 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24:36, manto. Gloria de alabado a papá Cristo, Señor. Ahora, San Mateo 24. Cata el manto, Cristo, palta, ¿no es cierto? A mi cono, se manto. ¿Cómo es que está? Aunque en campo, arrebata, a ni que te aquí, ¿no? La base. Cata está. San Mateo 24:36, Señor. 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San Mateo 24 verso 36. 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Pero del día y la hora nadie sabe, ni aun los ángeles de los cielos, ¿cierto? Ahí te Cristo, ¿cierto? Aleluya, Cristo, ¿cierto? Sino solo mi Padre,
yo sabía que había tenido. Pero hoy están señalados, yo te creamos escrito, mer guerra, terremoto, hambre, uy, jarectanza, ya estaré escuta, Cristo esté más, paro al palta, venga. Y a tan día, y era, ¿no es cierto? Y yo voy a ir, hermano, ¿no es cierto? Y acabo de dejarme, jala, baba. A vos tú, yo me dijiste, jala, servir, a estar bien, ¿no es cierto? Y con la primavera, pone el comando, chojito, negro, ¿cuál es un chucho negro, chojito, aquí, hermano? Uca tan día, pasar, hermano, uca tan día, ¿no es cierto? Y aquí están terremotos, ¿cierto? Uca tan día, ¿no? Advenían y que se odquito. Chacante, chamarane, curemana. 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Capaz de armar espas. Echar más tuctan, cunor, saute, exterior, ¿no es cierto? 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Menta, ay, falta, hermano, ¿cierto? Llamé el 37, más como en los días de Noé. Así será la vida del hijo del hombre. No hay tiempo, no hay chacho. 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Mira, 20 años, 30 años, 50 años, 60, 100 años, 110 años, 120 años. 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Echa un carro por hija, mactan el mantil, ¿cierto? 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Familia quiere que sea, ugnartante, uy, hermano, jale, tallarta, tapil manto, ¿cierto? 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Echa más chute a poco, ¿no? 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Antes era ya, hermano, ¿cierto? No, echa a tu cara, no hay. Mira, esa monta, el zapar de usar, aceptan, hermano. 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Ya, porque está, oye, cuando con otra mujer, hoy van a panto, cacho por campe, siete pareja, vamos, hay una que esté, más pareja que se pide, ¿cierto? 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Más chif, mar, no era chif, está aquí, ¿no es cierto? 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Animar aquí en cabo, más para, ¿no es cierto? Pero, mira, por ejemplo, el Lot, Noé y Lot. 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También Ángela Otataina, echaron pichantas y le dijeron, man, salga ya. 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hermano. ¿Qué va a pasar? ¿Qué monta? ¿Vale? Hoy va a otan, hermanito. Ya está. Cuéntate. Siria Marco, cuéntate. Estás dando. Cuéntate con su jama acá. Rusia, ¿cuál va a echar al tapete, hermano? Hoy va a litan sin morga, hermano. El arrebatamiento será antes de la tribulación. ¿Cómo está?
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arrebatamiento pre tribulación cierto por qué os capaz baja y le gat primer Tesalonicenses capítulo 5 versos 9 y 10 en gat añan varias que hemos dicho apóstol Pablo cierto Pablo valiente, amor valiente, ¿cierto? Primero de Tesalonicenses, capítulo 5, verso 9 y 10, un jato señal, la tuya que están aquí. Gloria, alabanza, Dios bendito. A ver, primero de Tesalonicenses, vamos a tomar la alabanza, Dios, ya cualquier tú estás espando, ¿cierto? Estaba arriba también, un cátedra, un cátedra, a quien yo te manto. ¿No? No viene como, no me manto. No, no viene como no, mira, chube. No viene como ladrón, sino tiene como hermano, como manto, como buen pastor, tan cierto, la referencia a un pastor. A ver, primer salice 5, 9 y 10, catasiptate. Capítulo 5, verso 9 y 10, en catasian. Estate, jamás, mira. En el nombre del Padre Santo, primero salice capítulo 5, verso 9. Porque no nos ha puesto Dios para ira, sino para alcanzar salvación por medio de nuestro Señor Jesucristo. ¿Tienes que pensar? ¿Quién murió por nosotros para que ya sea que velemos y, o que durmamos, vivamos juntamente con Él? Esa juchata, mire, para esa juchata está en cierto. Esa juchata está todo bien. 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Ay, qué pasta, hermano. Así que, hermano, salen de ahí, hermano. Es un cambio. Ven, 11 días, por lo cual, animaos unos a otros, ¿cierto? Edificaos unos a otros, así como a seis, ¿no es cierto? O sea, hermano, que me ha enseñado. Nas le gustaba hacer un episodio. Ay, Gregorio Palanchu, que vamos a ir. 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Gali, te regala hasta seis litros. 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Capaz un palcena que ya está en arrebatamiento, ¿cierto? Ay, yo cabo quinto por cierto manto, ¿cierto? 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Gloria a Dios. Amén, manto. Cristo va a andar como buen pastor.
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Con la señal manto, la ciencia aumentará. Ciencia aumenta, hermano, hasta un jarectanza. Ya, hermano, hermano, lo apreció Cristo, actúa que lo apreció. Cuate, mira, mira, la ciencia, mira, la ciencia aumentará, ¿cierto? Ha venido muchos anticristos, tiempos peligrosos, ¿no es cierto? ¿Cómo te echas, hermano? ¿Quién es el que habrá señales antes del arrebatamiento? Sí. Ahí está Cristo, su tal hermano. No hay un Cristo, y tú le hagas más. ¿Cuál calle es cuyo, hermano? ¿Cuál calle es anticristo es para el hermano? Anticristo, hermano, ¿cierto? Y acá, por pastor, con ti, hermano. Abre, me cago y dice, ¡ah, te haces falso, gamaquio! Cristian, cora Cristian, nactatito un pit. Caucho, pero sujita, tapa, hermano. Acá en su juicio ya te caballane. La cancha, independiente. Entonces, capaz de hablar independiente, ¿cierto, manto? Esa a otra sujeta está tan de manto. Porque también, chame, la ciencia aumentará. Ya, la ciencia, ¿no es cierto? Ahora, si ya antes del nacimiento, sí, ¿cierto? Mira, la ciencia aumentará. En cartas más. Daniel 12 y 4, Antiguo Testamento. Libro de Daniel, capítulo 12, versículo 4, en cartas y nacimiento. Vale avanzar, hermano. Vale avanzar, hermanito, ¿no es cierto? Vale avanzar también. Gloria a la base, a Dios, hermano. Daniel, capítulo 12, verso 4. Daniel, capítulo 12, verso 4, hermanito. Ya. Daniel, oiga, bueno, me descanso, hermano. En el nombre del Padre Santo, el libro de Daniel, capítulo 12, verso 4. Pero tú, Daniel, cierra las palabras, sella el libro hasta el tiempo del fin. Mira, hasta el tiempo del fin. Ya último fin, ¿no es cierto? Muchos corran de aquí para allá y la ciencia aumentará. Mire, manto, ya robot otro ejercicio. Ya robot que hacen, hermano. Aquí hay tanto, hermano. Nagmera, sabra, aupo tan trabajo, este colca pirit, sabo, hermano. Colca, paquita, 1,000, 2,000, 3,000, paquita pirit, ¿cierto? Ya haría cosquillito, aparte, ya caucas, 30,000. A cosque 1,000, 2,000, 1,100, 2,000, dice a cosque, ¿cierto? A maldimo de cierto, a cosque, ¿cierto? Madre, voy a hacer cola, avance la cola, y tu cosmento. Y ya con gamas, hermano, ¿cómo te coge, hermano? Con gamas, colga, hermano, apma, un moncarito, hermano. Madre, mamá, que apantate, la madre, cuacta, ¿cierto? Falsa, acción, ojalá aquí, ¿no es cierto? Ciencia avanza, hermano, esa. Ciencia. Nagmera, déjame ver, papá, estoy carpintero, hermano. Para usted, alma y tapsena, para ser un chompeo, líquido, jata, a madre, cuchos quiere. Rejo, ¿cierto? Vale, que usted sea, si pillo, madre, si pillo, que si pillas, hermano, hermano. Y ya curga magis, madre, cuchilla, hermano. ¿Qué es que parte no, hermano? Nagmera, gaspitería, ¿no es cierto? Instalamente. Pero con pictas querido, con señor levanto pictas querido, y chaco con pique otro gente, por máquina que se mató. Carmes, ciencia avanza, señala un capa, ciencia avanza en el experimento, ciencia avanza, ¿no es cierto? Vale, ciencia cuna, mi chaco hermanito, abre que celular. La otra vez se lo aguantó, y chaco abre tu col yapi, me sepe, ¿no es cierto? 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ciencia va a estar tremendo vale va a estar ciencia tremendo alicia igual es mal tan sexto punto tremendo ahora señas antes de la arrebatamiento sí. Señor Abraham, ¿cierto? ¿Se acuerdan de Mayagot, hermano? Mira, ha venido muchos anticristos, hermano. Ya ven, muchos anticristos. Ya ven, primero Juan 2:18. Anticristo.
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En el nombre del Padre Santo, 1 Juan, capítulo 2, verso 18. Hijitos, ya es último tiempo, y según vosotros oísteis que el anticristo viene, así ahora han surgido muchos anticristos, por esto conocemos que es el último tiempo. 19, vamos a salieron de nosotros, mire. Y admisión anticristo salieron de nosotros, pero no eran de nosotros. Intentados en 19 lugares. Y esa talía pues en casa. Saracauca, toque, ojito, cabo, ojito. Ucat anticristo, hermano. Porque si hubiesen sido de nosotros, habrían permanecido con nosotros. Y esa que toque, aguanta, o sea, pan, cierto, y esa chica es pan, cierto. Pero salieron para que se manifieste que no todos son de nosotros, mi hermano. Él está ahí, pitnas, mira. Aquel se llama Maran Pucan, ¿cierto? 30 de mayo. ¿Cuál es el 30 de mayo? Yo te lo mando. Aquel se verá en lo que hace enero, ¿cierto? Enero en lo que hace el manto. Janeo aquel se da su ahí, maipitante. 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Aquel Rogelio Arias, pero que es para el principal manto. Vale, se pone para. Janeo, pastor, división de la matanza, es para el pitante, hermano. Enero, febrero, marzo, abril, abril. 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Ugo, manta, date un mal, claro, anda con lo apto, ¿cierto? Anda que independencia, apto, tanto animal que de independiente, ¿ves? Entonces, apto asamblea, ya te está haciendo, pero mantan, cual que el caído va a leer y cual esto en te ha dado, ya te está incierto, o que te ha dado 30 de mayo, hermano. Ya cago a ver por el hermano, vea, no le manda trabajo, hermano, que es hermano, chaval, mira, que al listo por aquí está Eugenio Huanca, acá Sofina, Sofina, mira, de mamá, hermano Leucadia, acá hermana Rosa Ticona, Gloria Muyuan, trabaja, hermana Candela, yo va a estar. Trabajaba, pero hay verbo, hermano, trabajaba. 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Que capas anticristo, jarres, ¿no es cierto, manto? 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Mira, Sarex 20 dice, pero vosotros tenéis la unción del Santo. 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Familia, arruntan y la guita, hermano. 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
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Chagane tom, anexas, chagame, aprecha fiesta, ¿no es cierto? Acción, acción de gracia. 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Oislit, arrepentum a la fiesta solemne, acción de gracias, ¿no es cierto? Gloria, hermanita. 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Habrán señales antes del arrebatamiento. Sí, habrán, cierto. Pero se de su venida inminente a este mundo, cierto. La ciencia aumentará. Chama es cosa. A mí no mucho anticristo. Chaga más tiempo, mira. Tiempos peligrosos, oiga, tiempos peligrosos, oiga, oigan. Y a ver, según el Timoteo, capítulo 3, verso 1 a 5, tiempo peligroso. Según el Timoteo, antes de arriba también faltan, ¿cierto? Habrá señal, sí, habrá señal, ¿cierto? Según el Timoteo, capítulo 3, verso 1 a 5, señal, manta, catas, manta, manta, alabanza de Dios. Ahí está, salvo, ya me la salvo, ¿cierto? Gloria a Dios. Entonces aumenta la ciencia y anticristo, o sea, anticristo. Ya esté, tiempos peligrosos. Según el Timoteo 3, capítulo 3, verso 1, 2, 5, señal. Según Timoteo 3, verso 1 a 5. Cambio de momento, título de camisa, carácter de los hombres en los posteros tiempos. En un tiempo 10. Carácter de los hombres en los posteros 10. Curama, momento. Hermano peor loco, monjatibatau, hermano. Uquitismo, Lord Gitemanto. 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Tiempos peligros, ¿cierto? Mira, catastat, canteo. En el nombre del Padre Santo, según el Timoteo, capítulo 3, verso 1, mira. También debes saber esto, que en los posteriores días vendrán tiempos peligrosos. ¿Cabezas acá? Porque habrá hombres amados de sí mismos, avaros, vanagloriosos, soberbios, blasfemos, desobedientes a los padres, ingratos, impíos. Tres cabezas, sin afecto natural, implacables, calumniadores, intemperantes, crueles, aborrecidos de lo bueno. Cuatro, traidores, impetuosos, infatuados, amadores de los deleites, más que a Dios, sin cabeza, que tendrán apariencia de piedad, pero negará la eficacia de ella a estos evita. ¿Ves? ¿Cierto? Antes ya apareció. Parece vale, oye, oye, que Cristo, oye, que es caro, ¿cierto? Dice, me ha caujado aquí, oye, que me ha caujado aquí, me ha caujado aquí, bueno, pues, me ha matado aquí, no te puedes aquí. Oye, acá con la sarquisa. 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Cobarme a María de Vitania, María de Vitania, ¿cierto? 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
Mire, manto, un choctal, cabos, un choctal, manto. Pues, aunque amador de sí mismo, tuve que mencionar que me se moncan, ¿cierto? 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aumentará. Ha venido a muchos anticristos. Se conecta tiempos peligrosos, ¿cuántan, cierto? Tiempo peligroso, hermano. Cristo, un choque para que me echó, ojalá que quiera. Entonces, hizo Juan Bautista más, hermano. Juan Bautista, ¿guasarán, cierto? A mí, ¿cómo se llama? La conaca. Miel. A usted, a usted, a usted, a usted, a cuando dice por la gente, un choc tan el joven de Cristo. Cristo, el Hijo del Hombre, viene a América. El Hijo del Hombre, viene a mí, los pecadores publican, ¿cierto? Juan Bautista, gane, mande. Ya Juan Bautista, dice, un choc si tuya. Manca, ojalá que, como yo. 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

tiempo va avanzando, 8 de la mañana, ya 24 minutos. Un saludo a mi hermana Estrella Paucar, la esposa de mi hermano Saulito Carhuamanca, todas sus hijitas también, Kelly, a Cris, hasta a fortalecerse en el Señor. Están pasando una prueba fuerte. Nuestra hermana Estrellita está en el hospital Carrión, hay que ir a visitarlo. Y hace más de 20 días que está, casi 20 días, ya, Dios mío. Entonces hay que ir, hay que ir. Dios mío, está en la cama 212, 212, ahí está ella. No, ahí hay que ir, todos los hermanos, todos, ya, debemos estar ahí siquiera un día. No, siquiera media hora, 5 minutos, hay que ir a orar por ella. Entonces, saludazo para toda esa familia que está pasando momentos de prueba fuertísimo. Oramos al Señor, que Dios lo fortalece. Seguro que Dios le dará la victoria. Bueno, estaremos ya saludando también a toda nuestra gran audiencia, con la hermana Sonia Ávila, nuestra gran oyente, está en Lima, está acá ella, encendida el volumen. Un saludo para Osquita, para su amada esposa. Bueno, para toda esa familia, toda esa gran familia que siempre está ahí en la sintonía del programa Gloria al Señor Jesucristo, como mi hermana María Ponce, mi hermana Normita Montes, Dios mío, Julia Dávila, bueno, tantas familias que tenía. Pues bueno, vamos a seguir saludando, pero vayamos a hablar con la familia en esta oportunidad. La palabra de Dios dice, Génesis capítulo 2, 18, dijo Jehová, no es bueno que el hombre esté solo. Wow, mira, y el mismo Dios dijo, no es bueno, no es bueno que no, porque lo vio al hombre, pues estaba solito, y todos los animalitos tenían su parejita hembra y machito, y el hombre estaba solo, y Dios mío, no había con quién ni conversar, ni hacer planes, no había nada. Y vio Dios de veras que el hombre no es bueno. Entonces hay que hacerle una ayuda idónea, dijo el Señor. Dios mío, en el versículo 21, 2, 21 dice, entonces Jehová Dios hizo caer sueño profundo sobre Adán. Mientras éste dormía, tomó uno de sus costillas y cerró la carne en su lugar.

pesar y de la costilla que Jehová Dios tomó el hombre, lo hizo una mujer, lo trajo al hombre. Dijo entonces Adán, esto es ahora hueso de mis huesos, carne de mi carne, esta será llamada varona, porque del varón fue tomado. Padre mío, Dios hizo caer profundo suelo, le puso una anestesia, hermano. Para operar a las personas tiene que poner una anestesia que lo hace dormir profundo, y Dios le metió una anestesia a este hombre. Dios mío, quedó profundamente, y luego cerró la herida cuando sacó la costilla, y de eso hizo a la mujer. Los hombres estamos hechos de barro, hermano mío, y a la mujer lo hace de hueso, Dios santo. Por eso la mujer parece débil, pero es fuerte. La mujer tiene mil quehaceres. El hombre solo uno. Con un solo trabajito está matado. Llega a la casa cansado, arrastrando las patas. Se tira al sofá, está cansado. ¡Wow! ¡Fu! ¡Fu! Descansado está él. Con un solo trabajo. Y la mujer tiene mil labores. Camina y camina y camina. El hombre, a veces hasta sentado, trabaja. Pobre mujer, a las 5 de la mañana ya está haciendo el desayuno. Paraliza a sus hijos para que vayan al colegio, les da el desayuno, lleva al colegio. Corre para el mercado y ahí la mente, si no alcanza la platita, lo hacen como el chicle, lo estiran. Caserita, bajamelo. Y buscan lo más chiquitito. Y de eso hace el alimento. Vuelve, hace el alimento. Corre al colegio para recoger los niños. Vuelve, Dios mío, ya para servir la comida al esposo. Y luego lava las ollas, lava los platos. Barre la casa, lava la ropa. El niño está enfermo, ella tiene que acudir, cargado la guagua. Por eso mujeres, muchachitas que no tienen ni 15 años, ya quieren formar hogar. ¿Sabes todo el trabajo que tiene una mujer? Todavía espérate, goza tu juventud haciendo lo bueno, trabajando, estudiando. Dios mío, tiene que ser profesora, ir a buscar latitas, pajitas, palitos. El niño, como está en el jardín, ¿qué? Que tiene que pintar latas, pintar piedras. Dios mío, un labor grande. Tiene que planchar, tiene que barrer, tiene que regar el jardín. Dios tiene que hacer tarea juntamente con los niños. Imagínense el trabajo. Y es última que se va a acostar. Y es la primera que se levante. Pues Dios aparece que la mujer es débil, es más fuerte. De eso seguiremos, por eso valore lo que tiene. Yo sé que mi esposa, y lo puedo ver, ella más fuerte que yo creo que es. No para ella, sigue para arriba, sigue para abajo. Y se ve una mosca, le mete bala, hermano mío. Imagínense. Limpio, tiene que estar a cada rato, lo limpia, lo lava. Yo estoy agradecido a Dios, pues. Tener una mujer es privilegio, pues. Yo recuerdo una vez se enfermó mi esposa y yo dije, ay, el trabajo de ella es papayita. Papayita, un día ya estaba ya pidiendo chepa. Suegrita, puede venirle acá. Dios mío, valoremos. Una mujer que teme a Dios es peor, es lo más lindo todavía. Bueno, mañana seguiremos hablando de ello. La hora corre aquí, 8 de la mañana, 31 minutos.

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1: Siempre adelante, mi hermana Judith Amelie.

tiempo va avanzando, 8 de la mañana, ya 35, Bárbara, vos sí nos está ganando el tiempo. Saludos allá para mi hermana Reina Guaroto, así es. Un saludo para ella, nos grande oyente Marata Radio. También un saludo, dice, para Nueva Alma, que es su cuñada, se convirtió a Dios. Patricia Barca García y toda esa familia, mil gracias. Que Dios siga llevando adelante, Dios mío, usando sus vidas para que el Señor se glorifica en nuestro pueblo y nuestra nación. Bien, nosotros seguimos en esta parte y recordando que hoy día está empezando la fiesta ya en Chichipata hasta el día jueves, que es 21. De ahí viene ya también esta semana mismo allá en Patarcocha, Iscos, el día sábado 23, domingo 24, esperamos quizás ir por allá. Estamos orando, nunca hemos ido por ahí, lugares que nunca hemos ido, quisiéramos llegar por ahí. También quisiéramos ir a Dios mío, este lugar que hoy día está empezando la fiesta, es Chichipata, no hemos llegado todavía, pero como es martes, miércoles y estamos en la radio, no podemos, pues, Dios mío. Pues los evangelistas, todos los hermanos, hay que estar ahí. Los que somos pastores tenemos cultos también estos días, no podemos muchas veces. Bien, entonces, como tenemos problema, peor todavía. Bueno, también tenemos fiesta en Huánuco, la región Huánuco está de fiesta el día 22, que es el día que yo nací, hermano mío. Y el 23 y el 24 es la fiesta en Huánuco, esta semana, pues viernes, sábado y domingo. ¡Wow! ¡Cómo se va los días rápidamente! ¡Dios mío! Y en Lima, en la iglesia sede nacional que está en Alfredo, vendió las 5570, tiene la vigilia. Este sábado, no se olvida, este es el próximo sábado todavía. El próximo sábado 30 es la vigilia ahí en la sede nacional Alfredo Mendiola, 5570 Los Olivos. Y también tenemos fiesta el 28 al 31 en San Agustín de Cajas, están de fiesta espiritual nuestro hermano pastor, ¿cómo se llama, siervito? De Cajas, me olvido. Alejandro Mamani, su amada esposa, toda la iglesia ya están listos para la fiesta del Señor. Así que nadie debe faltarse. Los mismos días también hay fiesta en mismos a tipo. Así es, la pastora Aliaga, su apellido, su nombre, María Aliaga, está invitando también los mismos días en Satipo, 29, 30 y 31 en Satipo mismo. Bueno, ya le estaremos informando algunas más actividades del Ministerio Apocalipsis Clínica Celestial y de otras organizaciones también. Que Dios bendiga toda labor que se está haciendo. Bien, vamos a ir con una alabanza, ya estaremos luego comentando, dialogando, meditando la palabra.

0: tiempo va avanzando rápidamente, queridos hermanos, amigos en la fe. Un saludo grande a los que están en Estados Unidos. El otro día recibí una llamada de los Estados Unidos, hermanos, de California. Y bueno, aplasté mal, creo, y ya no pude. Y lo apagué en vez de contestar, santo padre. Bendito sea el Señor. También por ahí está mi hermano, ahí es mi hermano, se me va su nombre. ¿No? Un gran hermano que siempre está por allá, es en los Estados Unidos, siempre alabando, adorando, sirviendo a Dios. Bendito sea el Cristo. Tanta familia que tenemos en diferentes países que nos escuchan. De aquí un saludazo para todos ustedes, los que nos escuchan en diferentes departamentos del Perú. Un abrazote grande para todos ustedes también. A mi hermano Jesús Guatarón allá en la Ciudad Blanca. Aquí también a sus padres, Dios mío, que están aquí en Huancayo. Y siempre deseando que ellos también estén bien agarrados en las cosas de Dios, porque un momento abrir y cerrar de ojo, todo terminará. Esperamos estar juntos en la ciudad celestial un día, toda la familia, y por eso oramos, clamamos, hacemos tanto sacrificio, y los pastores tenemos que seguir orando, gimiendo, clamando a Dios por las almas. Dios mío, que se fortalezcan y que estén preparados para la partida del Señor. A mi hermana aquí, Dios mío, en Guayucacha, hermana Normita Matos, un gran oyente, Dios mío, y estará cosechando ya los choclitos, santo padre, ¿eh? Porque la mayoría ya están cosechando ahí. Qué bueno, que Dios lo bendiga a toda mi hermana Normita Montes, también una gran hermana, sus hijitas, saludazo para todos ellos. Mi hermana también Canchurricra, Julita Carrillo, Carla Carrillo. Tanta familia que tenemos, hermanos míos, Dios Santo Poderoso. Mi hermana Eugenia Pisco, también allá en Italia. Acá está su amado esposo, Florencio Lozano. Santo Padre. Bueno, seguimos saludando, pero vayamos a la palabra del Señor. Mateo 11, 29 dice, llevad mi yugo sobre vosotros y aprended. Escuchen esto, escuchemos. Aprended. No sé si lee o no leo, porque algunos un poquito crece, su iglesia avanza un poquito, tenga cuidado. A mí me da miedo ver a muchos cristianos cuando va creciendo su iglesia, compran su terrenito, cualquier problemita sucede, ya me divido, ya me voy. Cuidadito, cuidadito, hermano. Dios, Jesús dijo, en el mundo siempre va a haber aflicciones. Satanás se levantará como se levante una casa, un hogar. Dios mío, por más que intentamos que el hogar esté en paz, Satanás siempre mueve el rabo ahí y pone alguna contienda, alguna disensión. Pires así, Pablo, por eso dice, si te casas no pecas, pero tendrán aflicciones. El mismo Cristo dijo, en el mundo van a tener aflicciones, pero confían que yo he vencido. Cualquier problema que hay, traigan a mí. Yo les daré la victoria, confíen en mí, está diciendo el Señor. Aprended de mí, escucha. En mí que yo soy manso. ¿Cómo era Cris? Manso. No como algunos peleadores. Ah, te has dicho así, ¿no? ¿Te atreviste a hablar? No. Comienza a pelear. Dios. No sé si lee, no lee la Biblia. Manso, por ahí la gente se queda asombrada, el mismo Pilato se quedó asombrado cuando la acusaban, hermano, y Pilato sabía que no era cierto y le dijo, mira, ¿por qué no te defiendes, hombre? Habla. Y nada hablaba, hermano, no como muchos de nosotros. Wow, peor si tiene un cargo, peor si tiene un, Dios mío, es algo dentro del ministerio. ¡Wow! Se le crece el pechón. Dios mío. Cuidado cuando tienes más cargo, más humilde, más sencillo. Y tratando de resolver cualquier problema que sucede. Para eso es. Para resolver con amor, con misericordia, con llantos. Para eso es. No como sargento se vuelve.
1: Dios mío, mira acá lo que era el Cristo. Le escupían, le bofeteaban callado, le insultaban, le decían cosas, hablaban que no está escrita en la Biblia, que le calumniaron de diferentes maneras, hermanos. Hasta ahora siguen calumniando que Jesús tenía esposa, que tenía hijo. Mira, hasta ahora los hijos del diablo, los entenados de Satanás, siguen calumniando a Jesucristo hasta el día de hoy. Pero este Cristo ni siquiera les dice nada, les sigue dando vida, les sigue dando pan, agua. Oye, entienda lo que es nuestro Padre. O como algunos renegados que no se quieren ni mirar. Y hablando en el púlpito de humildad todavía, no tienes cara para hablar de ello. Ni eres seguidor de Jesús. Wow, el tiempo pasa rápido. Seguiremos de esto, vamos a hablar durante toda la semana. Vamos con otra alabanza, siervo. Pero hay cosas que uno comete, pero Dios nos está hablando para recapacitar.

tiempo ya se pasó volandito, querido hermano, amigo, en la fe. Hay que estar fundamentado en la roca que hemos hablado también del día de ayer. Ver el tiempo no se ha ganado hoy día. Mañana, si Dios quiere, estaremos hablando de eso, en la roca que es Cristo, en la palabra. El río, las tempestades, los vientos son lo que va a venir. Las calumnias, los pleitos, las envidias. La economía será atacado, tu cuerpo será atacado, tu familia. Está hablando de eso Jesús. Pero el que está fundamentado en Cristo sabe que todo esto va a venir. Él no se va a rendir. Él no va a dar lugar al resentimiento ni al odio. No, no, no se va a poner a pelear. Es un cristiano, no puede pelear con nadie, no puede. No puede, pues no puede. Pero va a venir. Está fundamentado, te callará la boca y dejarás que Dios haga justicia. Solamente irás al ayuno, a la oración y lo encomendarás a Él. Si tú peleas, Dios ya no pelea, pues así es. Si tú levantas un dedo, Dios ya no hace nada. Bueno, de eso seguiremos hablando. El tiempo nos ha ganado, nosotros tenemos que irnos. Si Dios quiere, mañana regresamos a la misma hora, pero siempre le pido que clame por nosotros. Dios me lo bendiga y pase un buen día.

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ayúdame, dile, Señor, con mis fuerzas no puedo, solo tú puedes ayudarme. Señor, tú conoces mi vida, dile, tú sabes mi vida, Señor, cuán

parar pasando. Aquí te vengo, es un pastor. Aquí mis señores, es un pastor pasando. Llevan espalda las almas, papá. No sean pastores, no sean de Tarso.

iglesia, papá. Es muy pasante, papá, Dios mío. Soy una bendición que te voy a mirar, papá. Este es el pan de la vida, papá. Este es el papá, es la vida que nos transcurre en esta vida pasante. Y hasta toda la atención, papá, Cristo, Señor Dios. Hoy a mí, que me llamas, ayúdame a que me aceite. A que me papá, me oiga, papá, Señor. Bíblicos de nuestros hechos, hechos 19 y 12, papá, que un Pablo me da, Pablo de la, Carlos de Chico, que sabía, Pablo, gracias por el mismo, que sabía.

ciego, tumor, cáncer, fecha todo. Y ya de todo error y todo error. Jugar, Satanás. Suéltame, Satanás. Suéltame, Dios. Suéltame, Satanás. Permita, por favor, tanta mentirosa. Llévate, llévate este dolor. Le renuncia. Renuncias, renuncia a dolor de la liga. Renuncia todo dolor. Arte y reumatismo. Renuncia todo. Renuncia, Satanás. Oh, por quien cagas. Satanás, Satanás. Suelta, suelta, suelta, suelta, suelta, suelta, desata, desata, suelta, estoy absuelta, destino, despedido, su estómago, este beso, este tuétano, Satanás, suelta, por jaica, por jaica, sex, Satanás, la misma, descansa, ato, Satanás, tengo por arte de que no se amate, Dios, un Satanás de argumento, para mandar la misma, vamos solo al Señor, te Dios, como mi Cristo te ha dicho, al Señor son los medios, hermano, si tú sirves solo a él, no te entras al Señor de Cristo, somos de adquirir con la sangre, que dice Isaías 54, 5, Satanás, somos comprados con precio, que dice 1 Corintios 7, 23, Satanás de Alito, somos con la sangre, que dice primero Pedro 1, 19, Satanás adquirir con la sangre, como dice 1 Pedro 2, 9, oja y te para mandarte a la misma. Descansen, suelten ese brazo y que se suelte, porque el ministerio es todo, suelte el ministerio para mandarte, me panderito. Todos maestros, por eso suelta de abrito, mientras suelta para antito, satán de abrito. Gloria, baja y quim, baja y quim, para ahí. Gracias, pa' santo, abrazo y papá, Dios mío, Señor.

La hora pasando, esta es la iglesia, el perro San Espíritu levanta, altas son grandes pastores han salido, los pastores ancianos son pero vayas, mando fuerza, muere con todo lenta. Gracias, papayas, mira, toda la provincia la reparto, pero intermundo, levanta con todo lenta. Te agradecen, papá Cristo, te agradecen, papá Santo, Señor Cristo, gracias, papá, gracias por todo eso, en Jesús. Espadas lindas y espada y antiguo de Oriente. Y el nombre del Padre, del Hijo, del Amado Espíritu Santo. Gloria a Dios, gloria a Dios, gloria a Dios. Este perdón de sanidad se limpia a los padres. Señor, te lo gusta, lo va a papá, Señor. No me siento muy triste, mi pierna, que no voy a la visita. Es papá, por Dios, mi papá. En paz, Santo. Amén. Amén, hermanos. Ahora adulta, señor. No importa la escritura allá, que detrás del Calvario tú estás. 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

Amén, hermanos, en esta bendición oculta, hermano, de repente yo sopándole, gloria a Dios, alabanza. Esta es dirección culto, hermano, están acá. Aleluya, papá, ay, santo, papá. No, hermanos, hermano, ¿qué va a pasar, hermano? Como una parte, está de mal cargo, callar, hermano. Han boca de su parlar, así tan y cascada, hermano. 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Han boca de su parlar, de su intención, hermano. Amén, hermanos, gloria a Dios. Han todo que ganó, hermano. Gloria a Dios, Padre. Y hermano, alabanza a Dios. Entonces, hermano, acá, chacuna su bote, que si hermano, alabanza a Lictor, hermano, Lictor, que es pastor. El pastor, integra, el pastor, el pastor, adelante. Venga, pastor, ya le viene, hermano,

Bien, querido pastor Gregorio Yata, su esposa, comandante aquí, hermano ministerio, Enrique, comandante aquí, iglesia del Señor, Arun Tsipanyane, Tatitun Sutipampe, muy buenos días a mí, a su nombre, glorias al Señor. Bien, hermanos, Ichuro, martes, ¿cuándo fechas? 19 de mayo, ya está. Arumante 20, ya está. 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seguramente, hermanos. Amén, que gloria al Señor. Digo, hermanos, dirección de culto, a ver, ¿dónde está la hermana Rosalía? ¿Qué tiene esa? Hermana Rosalía, a ver, chacatay. Pamparo y Sarpacha, hermano Rufino, estar aquí, ¿no? Gloria al Señor. 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Son 10 de la mañana, 10. De la mañana 22 minutos, ya está. Urnagas rato que regutiste, ¿no? Glorias al Señor. Bien, hermanos, entonces, mi hatasi pañane, libro de. A ver, litasi pañane, glorias al Señor. 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Amén. Gloria al Señor.

Ya estamos, nos ponemos de pie. Reverencia siempre, hermanos. Amén. Gloria al Señor. 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La palabra del Señor dice. En el libro de Jeremías, capítulo 61, versículos 1 dice: El Espíritu de Jehová, el Señor, está sobre mí. Porque me ungió Jehová, me ha enviado a predicar buenas nuevas a los abatidos, a vendar a los quebrantados de corazón, a publicar libertad a los cautivos y a los presos, apertura de la cárcel. 2. A proclamar el año de la buena voluntad de Jehová y el día de venganza del Dios nuestro, a consolar a todos los enlutados. 3. A ordenar que a los afligidos de Sion se les dé gloria en lugar de ceniza, óleo de gozo en lugar de luto, manto de alegría en lugar del espíritu angustiado, y serán llamados árboles de justicia, plantó de Jehová para gloria suya. 4. Reedificación, las ruinas antiguas, y levantarán los asolamientos primeros, y restaurarán las ciudades arruinadas, los escombros de muchas generaciones. 5. Extranjeros apacentarán vuestras ovejas, y los extraños serán vuestros labradores y vuestros viñadores. Palabra de Dios. Amén. Gloria al Señor. Gloria al Señor. Bien, hermanos, libro de Isaías. 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Arta escritura, tatitun, arunacapa, kunjamate, kelektatak, el libro de Isaías, hermanos, hermanitas, gloria al Señor, aleluya. Si está escrito Jehová Saro, hermano, el Espíritu de Jehová, el Señor, está sobre mí. Jehová Sangasquio, hermano, hermanita, el Espíritu de Jehová, tatitun, Espíritu, hermano, zapamain, Sangasquio, hermanos. Gloria al Señor, Él está con nosotros, porque me ungió Jehová, me ha enviado a predicar buenas nuevas a los abatidos, a vendar a los quebrantados de corazón y publicar libertad a los cautivos. Hermanos, no, los abatidos, dice hermanos. Ucanagarua, Kichito, Tatito, Arunagap, Arachtayer, hermanos. Comaraki, hermanos. Saraki, hermanos, a los quebrantados, ¿no? Glorias al Señor, de corazón, ¿no? Usuta, Chuima, Usutanak, glorias al Señor, y publicar la libertad, dice hermanos. Tatito, Arupa, Kanak, Saschit, Kuyakilatanakas, Hibasanaka, Ugar, Sarañasau, Kuyakilatanakas, Upanakwait, Er, Kuyakilatas, a su nombre. Gloria al Señor, porque echa tiempo un gitanualja, hermanos, hermanos, muchos abatidos, hermanos, gloria al Señor, aleluya. Comarán, hermanos, corazones quebrantados, a ver, iglesias, hermanos. 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Gloria al Señor. 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Gloria al Señor.
como era aquí, iglesias, ¿no? Pastores, ora,

0: Añasao, hermano, glorias al Señor. Muchos pastores Saracawayap Jaraquí, hermanos. 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Iglesia de Alquip Han Pastorane. Glorias al Señor. 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Glorias al Señor. 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Con más iglesia en acá, uñata, hermanos. A su nombre, gloria al Señor, pero la Biblia siempre dice acá nos hace capone, hermanos, ¿no? Dice, porque me ungió Jehová, me ha enviado a predicar buenas nuevas a los abatidos, a los a vendar, a los quebrantados de corazón, a publicar libertad a los cautivos, ¿no? Entonces, hermanos, hermanitas, glorias al Señor. Comer aquí, ¿no? Y hasta tiempo, y hasta avanzar hasta edad, ¿no? Glorias al Señor. 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Glorias al Señor, y esposo para Mahamara Kiracua, primer Sart Abayaraki, ¿no? 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Cuando domingo hay un Nanaka Sart Abajtoa, Jaran Kam, hermanos. 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Pero el resto de la comunidad ya está con jamate pampana canja aniwa tatitun aruna capsiati mona kitja taqich lugar en coma hermanos, ¿no? Gloria al Señor. Entonces obligadamente el teniente, el presidente ukankitaskarakena, ¿no? Y más oroste aniu saratajete porque había cosas que hacer porque era sorpresivo, ¿no? Y nanakanja ya plante tatajana planifica tatajana lo dice que ya cato que lo ataque, ¿no? 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El pastor Gregorio ya está sartena, muchas bendiciones. Entonces Dios que le bendiga a nuestro pastor, amén, gloria al Señor. Así que hermanos, entonces hay cuatakiwa hermana y hermanita chivasanakaja prepara así pañan cuyakiratanakas, ¿no? Amén, gloria al Señor. Bien, hermanos, hermanitas, ya está ni aquirakiwa ahora en la casa, ya está atipa ojarakides pava, son 10:30, hermana María, bendiciones. 10:30 ya está, hermanos, ya está ahora en la casa ratukit y hermanos comer aquí va ahora pañane por los pueblos, ¿no? Ahora pañaneva por el pueblo de Bolivia, hermanos. Bolivian, ¿cómo estás quizá? Bolivian, hermano, valich ajo a ver humán, asculia que la tanacas. No, comer aquí, ojan, walt, en la cruz, port, así, para aquí, hermanos. Ya, creo que ya son 4, ya está, los que han finado, ¿no? Ya son baleados, hermano, hermanita, gloria al Señor. Entonces, hay que orar por ese pueblo de Bolivia. Y hasta a la carta en casa, ya winta tajeva ni carna casart kite, chao para cama que vale, no hará sin am hap, guerra civil, sarna cas hap. Pero qué pasará, hermanos. Pero hay que orar con oración, hermanos. A su nombre, gloria al Señor, aleluya. Así que, hermano, el tiempo ya está por terminarse. El tiempo, hermano, hermanita, ya está por acabarse, hermano, hermanita. Glorias al Señor. 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Entonces por todo eso dice hermano, el Espíritu de Jehová, el Señor está en mí. Entonces tenemos que orar, si está el Espíritu de Dios en nosotros, tenemos que orar cada día hermano, por cada pueblo, por cada hermano, por cada hermana, tenemos que orar hermanos. Amén, gloria al Señor. Bien hermanos, hermanitas, Sarantzipkiani, Chalbatana, glorias al Señor, gracias a nuestro pastor Gregorio, ¿no? Estaba ya cumplido tres ayunos y yunguta, ¿no? Glorias al Señor. Pero un día esa iglesia va a desaparecer. Esa iglesia católica va a desaparecer, hermano. Porque por noticias he escuchado, y hasta ya cachacaro, ya más iglesia para acá, amtjapjigloraya, hermanos. Glorias al Señor. Dios va a ser grande, hermano, va a ser misericordioso. Y seguramente va a haber un testimonio, hermano. Glorias al Señor. Aleluya. Bien, hermanos, Sarantzipkiani, y por estas palabras de buenas nuevas, Dios pagatapañane, quimsa gloria, hermanos. Amén. Gloria al Señor. Gracias, papá Dios. Señor, te damos gracias. Tu palabra, Señor, tu Espíritu está sobre nosotros, Padre Santo, Dios mío, Jesucristo. Porque tú nos has ungido, Señor, a tus hijos, Señor, para predicar tu palabra, para llevar tus buenas nuevas, Señor, a los abatidos, Señor Dios mío, a los quebrantados de corazón, y dar libertad, Señor, a todo el mundo entero, papá Dios mío, en todos los acontecimientos que pasa cada pueblo, Señor, cada nación de este mundo, papá Dios mío. Jesús, tú lo ves, Señor. Padre Santo, te damos gracias, Señor, porque tú lo ves. Como hijas que está tatito, sapuros, abatis que está mundo entero, tatito, con ti pasas que, Señor. Gracias, Señor, Padre Santo. Tu palabra hoy cumple, Señor, todo lo que está escrito, Señor, en la Biblia. Tu palabra, Señor, Dios mío, Jesucristo, nos enseña, Señor, para corregirnos, Señor, para vivir en esta etapa, papá. Gracias, Señor, Dios mío, por todos tus hijos, Señor, que están aquí delante de ti, Señor. Tus bendiciones, Señor, Dios mío. Tu sabiduría, tu inteligencia, Señor, Dios mío. Porque queremos más de ti, Señor. Aprender tu palabra, Señor, en nuestros corazones y en nuestra mente, Señor, para caminar tu camino, Padre bendito Dios. Por eso venimos, Señor, a tu presencia. Por eso, Señor, te buscamos, Señor, cada martes, Padre. Y todos los días, Señor, todas las noches, Señor Dios mío, todas las mañanas, Señor Dios de la gloria. Gracias, papá Dios mío, Jesús. Guíanos, Señor Dios, Espíritu Santo, guíanos hoy día, Padre Santo, Dios mío, y utiliza, Señor, a cabo en tus hijos, Señor Dios mío, Padre Santo, Dios mío. ¿Cuál es nuestra necesidad? ¿Cuál es nuestro pedido, Señor Dios mío? Jesús, tú lo sabes. Gracias, papá Dios, Jesús, tú lo harás, Señor, porque tenemos fe a ti, Señor, Dios mío. Tenemos, Señor, fe, creemos que tú eres nuestro salvador de nuestras vidas, Señor. Eres tú nuestro sanador, eres tú nuestro milagro, Señor, porque tú has hecho muchos milagros a cada uno de tus hijos, Señor. Gracias, papá Dios, Jesús, te agradecemos infinitamente a ti, Dios de la gloria, Padre Santo. Hoy levántanos más, hoy, Señor, danos tu fuerza más, Señor. Hoy, Padre Santo, Dios mío, danos más tu palabra, Señor. Hoy, Padre Santo, Dios mío, tu consuelo, Señor, aquellos tus hijos que están en problemas, Señor, abatidos, Padre bendito, Dios de la gloria, Señor, tú estarás junto con nosotros. Porque tu palabra nos dice, yo estaré contigo todos los días hasta el fin del mundo. Nos dices, papá, gracias, Señor. Gracias, Padre Santo Dios. Todo está en ti, Padre. Todo te entregamos a ti, Señor, Padre Santo. Por tu misericordia, Señor, porque tú nos has perdonado toda falta, Señor, Dios mío, Padre Santo, toda desobediencia, Señor. Hoy día, Padre Santo, te hemos entregado y hemos reconocido todas nuestras faltas, Señor. Gracias, papá Dios. Gracias, Señor Dios mío. Eres la esperanza, Señor, para nuestra vida. Eres tú, Señor, la esperanza, Señor. Gracias, papá. Gracias, Jesús. Gracias, Espíritu Santo, Dios. Queremos darte tres glorias a ti. A la gloria del Padre, del Hijo y del Espíritu Santo. Gloria a Dios. Gloria a Dios. Y gloria a Dios. Aleluya, mi Señor amado. Amén. Gloria al Señor. Mis hermanos, ya este rato que me extrañane, hasta ahora a ti poco punchitaneo, ¿no? Pero vamos a alcanzar a la hora. Gloria al Señor. Y tenemos que ganar todavía a la hora, hermanos. Amén. Gloria al Señor. Ya este invitañane a nuestro siervo de Dios, ministerio de alabanza, Tatitu Parpurt. Gloria al Señor. Mi marat pacha, gloria al Señor. Sarantastana con nuestro siervo de Dios, Enrique Ticona. Vampira que va a Sarantapañane. Alabanzas, adoraciones. 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Amén. Gloria al Señor. Le damos micrófono a nuestro siervo de Dios. Amén. Gloria al Señor. Muchas bendiciones, hermano. Bendiga.
1: Gloria a Dios. Primeramente doy gracias a nuestro Señor Jesucristo. Y así también en la segunda oportunidad quiero hacerles llegar un saludo. Querido hermano Pastor Gregorio, querido hermano Pastor Evaristo, hermanos y hermanas. Muy buenos días, hermanos y hermanas. Dios le bendiga a cada uno de ustedes, hermano. Verdaderamente, ¿cuántos creen que el Señor está acá? Porque está escrito. No importa. Entonces, el Señor está con nosotros, hermanos y hermanas. 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Todas las profecías está cumpliendo. 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Kunaimana o no. 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Quiere decir que el Señor está muy pronto, poco a poco ya estamos ya. Entonces tenemos que prepararnos más y más, hermanas, hermanas. Su nombre, ¿quién vive? 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Haneo lo que es costumbre anterior, como erábamos, carecería tana, parla que pasaría tana, hacker toquería tana. Haneo canacaje va a ser mistrito, hermanos. Si no, ya tenemos que cambiar. Ya tenemos que ser diferentes. Tatito no repasará quizá. Con jamatinaya humil. 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A su nombre. Bien, oranaga atip chitate. Ya está. Oranaga atip chitó. 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Alabanza naga piquera que magat cañan. 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Siempre. 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Amén. A su nombre, invita a Abraham Mableo, segunda de Crónicas, capítulo 5, versículo 13. Tatituna rup, lita siñan. 13 y 14, pa versículo lita añan. Segundo Crónica, capítulo 5, versículo 13, 14. A ver, Litañana, a ver. Hermano pastor, el Julio le invita a Pablo, chapa Litanini. No. Pastor, ya cantaba. Segundo Crónica, capítulo 5, versículo 13. Palabra de Dios, bendito sea Señor, Padre bueno, Padre maravilloso, Dios, en esta oportunidad, Señor, yo sé que tú nos hablas, Señor. Nosotros sí, Señor, tenemos que, Señor, acercarnos, Señor, con alabanzas, con humildad de corazón, Padre bueno, en esta oportunidad. Listo tu Santa Escritura que está escrito, Señor. Conforme a eso tenemos que alabarte, honrarte, Señor, Dios mío, maravilloso Dios. En este momento, Señor, me humillo delante de ti, papá. Gracias, Señor. Gracias, Padre, maravilloso Dios. Querido hermanos, hermanas, tatito narupano, janaxas kichito no cuando sonaba pues las trompetas y cantaban todo a unas para alabar y dar gracias a Jehová y medidas y que alzaban la voz con trompetas, címbalos, otros instrumentos de música y alababan a Jehová diciendo, porque Él es bueno, porque su misericordia es para siempre. Y entonces la casa se llenó de una nube en la casa de Jehová. Chepachans, chitono, capachana, pasanas, con jamatí, aquel tiempo. Paspachanaba, ¿no? Tapedeo a la wapjana, ¿no? Con trompetas, más también todo unas para alabar, dar gracias. Alautanja, con ampisa, tatituru y uspagartan. Dar gracias a quien dice, a Jehová, y medidas que alzaban la voz, taquini, ¿no? Y arunaka arsubjana, con todo, con trompitas y símbolos. Trompitaracampi, sonidos de símbolos, tatitura alabapan y otros instrumentos, y acá clase instrumento en acampi, copachara que iba a ser acá, chatimpo en acá, instrumento en acampi, con ayman instrumento en palautan, ¿no? O como alabapataina, de músicas y alabanzas. ¿A quién era? A Jehová, tatituro, ¿no? Música y alabanza, a Jehová, diciendo, porque es el bueno, tatituro, hachan chapan, palit, chapau, ¿no? Él es bueno, ¿ya? Y porque su misericordia era misericordia, ¿no? Porque su misericordia es para siempre. Tatituro, monaseña paste, viñete aquí, ¿no? Entonces, la casa de llenó una nube, la casa de Jehová. Vale, chamacrantaninas, ¿no? Vale. casa de Jehová, copechara que Jehová se tita que cuchima a la bañani, copechara que acá no comara que para hermanos y hermanas, a su nombre. Y cuatzascara que, y no podían los sacerdotes estar allí para ministrar. Chepachanza tatitun escogido una capani ministra y pudipcanse por causa de las nubes, porque la gloria de Jehová había llenado en la casa de Dios. La gloria de Jehová. A su nombre. Tatito naro pao, hermanas, hermanas. 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Amén. A su nombre. 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Padre bueno, Padre maravilloso, Dios, en esta oportunidad, una vez más, Señor, estamos delante de ti. Si algún error que tengo, Señor, chakapanis chakapax, tu manera katana pantjasirist, hanisbal arsunius, hanisbal intanius, hanisbal sarnakaniux, perdónanos, Señor, perdóname, papá, Dios. Padre bueno, Padre maravilloso, Dios. Anchorana, Señor, humaru maitasma, Padre. 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Hichaste, Señor, permita apretaya, Señor. Envíanos tu Espíritu Santo para poder alabar, para poder honrarte, Señor, Dios mío, en medio de Espíritu Santo, papá. Padre Santo, Padre maravilloso, confío, Señor, en tu santo nombre, Señor. En este momento, Señor, nos acercamos. Y así también, Señor, ten misericordia, Señor, de este instrumento, que en este momento que le he encontrado un poco algunos fallos, sí, Señor, confío a ti, papá. Yo sí que tú lo correges, papá. En nombre de tu Hijo Jesucristo, y en el nombre del Padre, el Hijo, el Espíritu Santo, gloria a Dios, gloria a Dios, gloria a Dios, maravilloso Padre. Gracias, Señor, gracias, papá. Bien, macatañanio, alabanza na campi. Entonces, como siempre, la hermanita sabe estar apoyándonos, que nos apoye, Pau, Yitani y alautañanio, hermanos. Amén.
2: 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Número 40, Kayut Kamsaitas, hermanos, hermanas, gloria a Dios, aleluya. Ay, Jovito, Padre mío, Señor Jesús, Padre Santo, Papá, ya te amo, alabanza.

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0: mío, Señor Jesucristo, gracias, Padre, gracias, Señor.
1: Gloria a Dios, Santo eres, Señor, perdóname, Señor, Dios mío, Padre Santo, Señor.
0: Gracias, Padre, mi voluntad, mi churros, como a ti, se va a apretar, papito, Padre Santo, papá, me has tomado la alabanza, la cambio. Gloria, churros, me tenemos, Padre, Jesús, Padre amado, por tu amor incomparable, papá. Gracias, gracias, Padre, papá, Dios pagarte, Señor, papito, Padre mío, en el nombre del Padre, del Hijo y del Espíritu Santo. Hermana, quince gloria en Dios pagarte, apañana que alabanza. En el nombre del Padre, del Espíritu Santo. Gloria a Dios.
1: Gloria a Dios.
0: Gloria a Dios.
1: Gloria a Dios.
0: Gloria a Dios. Gracias, Jesús. Gracias, Padre amado, por tu amor. Gracias, hermanita. Dirección de culto. Purinita Nicha. Dirección de culto. Hermana Rosalía, Kankta Tanicha.
1: Hermana Rosalía. Bien, queridos hermanas, hermanos, nos va a disculpar porque el instrumento está fallando. Vamos a ver y posiblemente vamos a mejorarlo. Por esta vez no nos ha salido.
2: Amén, bien. Gloria a Dios. ¿Cuántos dice en el amor de Dios? Bienvenida, hermana, a la casa de Dios. Este ayuno es ser de poder, de gloria y de victoria. ¿Me han entendido? Porque yo soy un poquito más rápido para hablar, ¿verdad? Como que se no me entiende, ¿verdad? Necesita un poquito más pausa. Bueno, dile a tu hermana, perdónense. Perdóname, hermana, dile. Porque el ayuno debe empezarse siempre con el perdón. Cuando tú vienes de tu casa, si has renegado, si has discutido, pues, amado esposo, perdóname. Porque si no te perdonas, ¿de qué sirve que vengas al ayuno? Si ya estabas discutiendo, peleando con el vecino. Al menos hay perdón espiritual. No hay necesidad a veces de cuando te ofendes con una persona, esta persona te ofendió. Tú estás ofendido. Digamos, esta es una persona y yo soy otra persona. Nos hemos peleado, nos hemos boxeado, hemos discutido. Pero que como tu hija de Dios, ¿qué vas a hacer? Doblar tu rodillita en tu casa y pedir perdón. Levantar su nombre, hermanita, perdóname en el nombre de Jesús. Se llama perdón espiritual. Amén. Humillarte y venir a la casa de Dios. Cuando yo a veces una cosita que fallo, el Espíritu Santo me dice, dobla rodilla. Amén, ya doblo rodilla. Ofendí, perdóname. Porque la palabra dice, no hay, ¿qué? ¿No hay qué? No hay un justo. Ninguno. Estamos en proceso. Amén. Por eso siempre es bueno perdonarse. Uy, la hermana va a venir con una abundancia de bendición que ya no puede ni cargar. Yo creo que hay que ayudarla, ¿verdad? Gloria a Dios. Sí, ha traído fiambre, ha traído fruta, ha traído pan. La hermanita hoy nos va a bendecir en abundancia. Amén, hermana. Gloria a Dios. Abran su Biblia, hermanitos, Samuel, libro de Samuel 16:14. Primera de Samuel 16:14. Ve, vino bendición. Amén, gloria a Dios, hermana.

¿Por qué a Saúl el espíritu de Jehová se apartó? Porque bien claro dice primero de Samuel 16:14, el espíritu de Jehová se apartó de Saúl y le atormentaba un espíritu malo de parte de Jehová. ¿Por qué? A ver, ¿alguna hermana me puede explicar? Porque a Saúl se le dio un orden. Porque él ha desobedecido. Pero lo mismo pasa con la iglesia. Con la iglesia lo mismo sucede. La iglesia somos cuerpo de Cristo, hermanos. Esta, donde el lugar donde tú congregues, es casa de oración. El Señor así me enseñó a mí. Igual que Saúl, a veces conocemos al Señor, nos apartamos. Yo, en realidad, tantas visitas he ido, tantos hermanos que se han apartado del Señor, pero algunos no encontraron la misericordia y el arrepentimiento y murieron. La rebeldía. Es igual cuando un hijo no obedece a su padre. Desobedeces a tu padre. ¿Qué es eso? Es una rebeldía. Igual Saúl, ¿qué estaba haciendo? Era una rebeldía. Porque supongo que Dios la ha enviado para que obedezca. Le dijo, mátale a todos. Pero él no obedeció. Desobedeció. ¿Y desobedecer qué es? Es una rebeldía. La iglesia también estamos en una rebeldía. Cuando no obedecemos a nuestro Señor Jesucristo. Esta palabra es un ejemplo para nosotros. El espíritu de Jehová se apartó de Saúl y le atormentaba un espíritu malo de parte de Jehová. Cuando la iglesia no obedece al Señor, igualito nos sucede. No vienes ayuno, ya no oras, ya no quieres llevar la obra. ¿A quién te revelas? ¿Al pastor? Al mismo Dios te revelas. Porque desobedeciste. Y ese es el espíritu que entra a los desobedientes, porque el Señor se aparta, porque dejaste de buscar. Hay veces, ¿por qué estás enfermo? Porque no obedeces. Porque no hay un arrepentimiento genuino puro en ti. Por eso a veces, muchas veces no nos sanamos. Porque el que te habla yo

me hacía preguntas, no entendía nada de la palabra. No sabía qué responder porque no entendía nada. Pero el Señor en oración a mí me hacía entender. Ahí entendí que esto era casa de oración, la iglesia nosotros éramos. El texto, Jeremías 33:3, clama a mí, yo te enseñaré cosas grandes y ocultas que no conoces, dice. Ocultas, ¿cuál es la que tú no conoces? El Señor me hablaba de ese texto. Son los misterios ocultos en el reino de los cielos. Tú ya conoces todo aquí. Pero el Señor, hay muchas personas tienen esa posibilidad, ese para ver el reino de los cielos, el cielo y el infierno. Yo he visto el infierno. Te está diciendo el Señor, clama a mí, yo te voy a enseñar. No hay que ser como Saúl. Tú ya conoces la palabra. El Señor tuvo misericordia de nuestras vidas. Yo estaba perdida en el mundo. Tal vez muchos dicen, esta Rosalía, ¿qué habrá? No. Yo conocí a Cristo a través de mi hijo Moisés, que se volvía calavera, paraba vomitando sangre, de nariz y de boca botaba sangre. Era un niño que no podías hacer renegar, no podías pegarlo, ni corregirlo, despacio hablar, hijito, porque si hacías renegar la sangre reventaba de la nariz. Y un día le prometí, Señor, si realmente existes, sana a mi hijo. Porque ya era tan muchos tiempos desde que nació, 4 años internado en el hospital, mi hijo, en UCE. Salía del UCE a la sala, de vuelta de entrada. Salía del UCE, de vuelta de entrada. Todo el tiempo estaba en el hospital, 4 años en el hospital. El niño agonizando. Desde que nació. Después me vine para acá, Sierra, el clima lo asentó. Sí, el clima le asentó, le paró la sangre. Pero igual tenía que tener delicadeza. Ese niño Moisés, muchos lo conocen, travieso, hiperactivo, pero es bien inteligente, mi hijo. En Puno está ocupando en primer lugar. Ahora se va a preparar para medicina humana. Yo le dije al Señor, si tú me lo sanas, yo te sirvo. Sí, lo sanó. Pero ¿yo qué hice? Me aparté. Ya no quiero ir. Yo, ¿quién va a estar yendo? Tú, o sea, yo no entendía las palabras, lo que me hablaba. No sabía quién me estaba hablando. Yo podía ver el demonio, el Espíritu Santo también me estaba hablando. Yo consultaba con muchos pastores y los pastores decían, no es el diablo, hermana, el que te habla. Pero el Señor me decía, predica a mi pueblo, predica a mis pastores. Y yo empecé a predicar. Yo dije, no, me escapo de acá, no sé en qué lugar me he metido. Me escapo de vuelta, me voy a Lima. Hijitos míos, nos vamos a Lima, nunca más volvemos a Verbo. Ya no quiero saber nada. Al día siguiente él preparé las maletas para irnos. No sé, algo me está sucediendo porque yo soy guagua en el Señor. No entiendo nada ni la palabra. Pero el Señor en oraciones me hablaba. Y esa misma noche que he dormido, salieron clavos en mi cama. ¿Acaso podía dormir? No pude, mi cama había así bien bonito, blanquito mi cuarto, hermoso. Yo estaba vestido de blanco. Ahí había estado pensando irme, escaparme para Lima, ya nunca más saber de Verbo, ya nunca más voy a hablar esas palabras. Dice que el pastor son del diablo. Y ahí aparecieron los clavos. En mi sueño estaba hablando esas palabras y empezaron los clavos a salir del cuarto.

0: Ay, grité. Bajé de la cama, me dolía en mi sueño. Doblé la rodilla y recién los clavos se desaparecieron. Ya no voy a ir a Lima, ya no me voy a escapar, ya no me voy a escapar. Ahí entendí recién que era de Dios la que me hablaba, porque nadie sabía, pues lo que preguntaba, todos eran carnes. Hasta que un día vino un pastor de Tacna, que sabía todo lo que yo había vivido. El Señor a ti te habla directamente del Espíritu Santo. Ahora te está hablando, me dijo. Él podía ver lo que yo sí estaba hablando, y me estaba orando en vivo, no te estoy hablando en sueños. Yo estaba orando, me estaba hablando el Señor. Del cielo bajó un aceite de oliva y me ungió, de ahí arriba vino, me ungió. Y mi oración en vivo: el que te maldice será maldecido, mas aquel que te bendice será bendecido, me dijo así. Y el pastor sabía y estaba orando más allá, así como 5 metros más allá de mí. Y el pastor corrió y me dijo, agarró, vino con el Señor, Dios te está hablando. Sí, es ese Señor, me está ungiendo con el aceite, me está diciendo, el que te maldice será maldecido, mas aquel que te bendice será bendecido, me dijo. Porque yo te he puesto profeta de las naciones. Pero no, yo empecé a decir, no, yo no puedo ser profeta, ¿por qué? Porque no entiendo la palabra. Soy guagua todavía, recién tengo 2 años, esa fecha tenía 2 años. Ni entiendo. El pastor me dijo, eso eres, tú no eres pastora, me dijo. Y el pastor, ¿sabes qué me dijo? El Señor te va a mostrar el infierno. Pasaron 3 años y de verdad el infierno he visto. Yo quiero decirte, hermanas, hermanitas, no te desanimes como el Saúl. Hace poco yo te he dicho, hace 3 semanas, ya pasaron 3 semanas, yo estaba grave, grave. Un pie estaba cojo, no podía moverlo. Yo dije, Señor, si es mi hora, entonces recógeme, porque yo ya no tengo miedo a la muerte. Me dolía horrible, porque mi barriga estaba hinchada como lobo, me dolía horrible. Si voy al hospital me van a operarme, me voy a quedarme y yo tengo que salir a la obra, Señor. Tengo estos. Empecé a decirle, a hablarle como una persona. Tú me has dicho que a través de tu siervo que tengo que ir a naciones a profetizar, a palabra tengo que llevar. Si eso no es verdad, entonces llévame. Recógeme, tú hazte cargo de mis hijos, ya son grandecitos. De ahí de repente me quedé dormida. Si hasta acá nomás se acabó, Dios, en lágrimas, con un dolor tan fuerte, porque ya había sentido 2 semanas antes el dolor inmenso. Ahí dormí. Ahí vino una voz diciéndome, hija, reprende el espíritu de muerte, esa enfermedad. Apendicitis. Reprende, me dijo. No debe ser piedra ahí adentro, pero ahí esa voz me decía, reprende apendicitis. Empecé a reprender, espíritu de muerte, sal de aquí de mi cuerpo. Mi cuerpo no te pertenece, hay poder. Yo te he enseñado la guerra espiritual, me dijo. Empieza a guerrear, empieza a usar los textos, me dijo. Empecé, ya no oré, sino que de frente empecé a guerrear, reprender. Ay, dormí. 5 de la tarde dormí. ¿Acaso es hora de dormir? Es hora de estar despierto, ¿verdad? Habrá dormido 1/2 hora. Había sudado, bien había sudado, hasta mi pelo estaba mojado. Cuando me levanté no había hinchazón ni dolor, nada. Ese es el poder de Dios. Ahí entendí, Señor, tú quieres que yo ya vaya a tu obra. A ese Dios poderoso, maravilloso, servimos. Aprende a obedecer. Aprende a escuchar. Si yo te digo esto, tal vez estas palabras para ti son fuertes, pero el pastor que te exhorta, un siervo que te exhorta, es porque tú quieres que tú vueles al reino de los cielos, no quiere que te quedes, porque yo he visto el infierno. Ahí están desnudos, sin ropa, pastores, hermanas. Pues ama la exhortación, el que te exhorta porque quiere que tú vayas al reino de los cielos. Ay, el pastor me dijo esto, ay, ya me voy, ya se van. El pastor no me ha saludado, ay, ya no me ha saludado. Estaba enfermo, no vino el pastor a orar, ya no quería estar viviendo. Espiritualmente tú estás mal. Porque eres, todavía no hay madurez. Estás esperando el saludo, estás esperando al pastor, estás esperando que el pastor interceda por ti, que te haga sanar, que yo he ido, tiene don de sanación y no me ha sanado. Estás echando la culpa porque el pastor no te sanó. Tremendo, ¿verdad? Es que estás mal tú. Preocúpate por tu salvación. No mires a los demás. Si te sanó o no te sanó, pues dobla la rodilla a Cristo, no al hombre. Busca tu salvación. Busca la misericordia del Señor. Él es el dueño de tu vida. No el hombre o la hermana. Cristo te ama, hermana. Tú y yo servimos a ese Dios vivo, a ese Dios maravilloso. Hasta ahorita por mí ni un hermano ha orado por mí, porque yo siempre he buscado a Dios. Mi rodilla he doblado. Aunque estaba agonizando, igual he doblado rodilla. Que la palabra dice: maldito aquel que confía en el hombre. Si un pastor te exhorta, te habla con fuerza, te dice esto, hermana, esto, pues cambia, no te enojes, no te amargues. No sé por qué hablo, porque ayer estaba en ayuna yo también. Cristo te ama. Tiempos, sí, tiempos estamos peligrosos. Tiempos. No sabemos cuándo, pasado mañana o cuándo vas a morir. No sabes. O sí sabes. Si mañana mueres, ¿estás preparado tú para ir? Si tienes enojo, ira en tu corazón. El Señor dice: airaos, pero no enojéis. Antes que el sol se esconda, tiene que arrepentirte. Amén. Vamos a invitar a nuestro pastor Teodoro para que pueda predicar la palabra del Señor. Amén. Pastor Teodoro. Gregorio. Siempre me confundo con Teodoro, con Gregorio.
1: ¿Qué ha pasado? Atrasado el tiempo. Dios te bendiga. Me hizo puntual, hermanita. Exhorta con sabiduría y inteligencia. Gloria a Dios. Bueno, gracias, más santo, Señor mío, en este momento, Papá Cristo. Aquí están tus hijos, te amén, con diferentes peticiones, ruegos, más santo. alguien puede ser exorno, alguien puede poner saber inteligencia. Si estoy enfermo, ¿a qué voy a pedir, papá? Si falta algo aquí, tú para decir, papá, San Mateo, capítulo 16, verso 7, pirit sus dará, te llenas de botella. Te pido ser sobre inteligencia y muchas almas ganar pasando, Señor. Ayer como he visto, había mucha hambre de la palabra, papá, Dios mío. Ahora que está tu siervo, aquí está tu siervo, Evaristo, levanta más con sobre inteligencia. Y te está derrotado. A tu siervo quiere decir que no podrá pasando. Usted es un defensor, papá. Usted es un defensor pasando, Señor mío. Como tu madre dice, eres aburrido por todo el caos de mi nombre, papá, Dios mío. Bendice a los que nos aburren y a los que odian pasando. Santo, gracias ahora habla de escultor. Alza mi Señor Jesucristo, y chagatate, arrugato, y montate, arrugate, y tatay, chamais, tamita, nasa por manca, tu macal suficiente, manca, maga, y me hija, o que es piel tanta, más tan allá, chipa, y tanta, y tanta, mala papá. Gracias, Señor Dios, mi papá. Amén. Bueno, hermano, pastor. Hermanos, hermanos, entonces, muy buenos días, hermanos míos. Amén. Vale, está ya, hermano, tú alta ya, pero mate alta ya, claro, bueno, entonces, muy piensa, pe. Me dice, cállense hoy, pensé, cállate, a ver, está, ¿no es cierto? Vale, que hermano, aparentemente, yo voy a decir, pues ya, cura, motivo, pero, ¿no es cierto? Las más, otra, acá, Sara, otra, Jaran. Jaran, hermano, palabra de hambre, la pregunta, hermano, baile, un catón, tito, ven. Y ya, pero es que, mapa, papito, hermano, ustedes, falta, no, y está, no, que me levantan ahí. 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La codicia es el pecado destructor. Tito el mensaje. Este me hace apta de que dejar el clásico de manto. Acá hay otra cierta. Entonces, Tito el mensaje, hoy está así, me acabo de título. La codicia es el pecado destructor. Indirecto el manto. La codicia es el pecado destructor. Codicioso, ambicioso. ¿Cómo está el que trae? Sacristán, ¿no es cierto? Con montas que están sacrilegas, ¿no es cierto? Con montas que están, entonces montas que están, ¿no es cierto? Ucar destruye, hermanito. A mi hermano, la codicia es el pecado destructor, ¿no es cierto? A comer cabotito, cabotito, una joven puerita. Al hermanito, contento, ¿no es cierto? Chalmanto, mi hermano, chalmanto, ya vive, hermano, ya está ya. A ver, estás más antiguo, ya está ya. Éxodo. Capítulo 20, verso 17, título de este hermano. La codicia es el pecado destructor. ¿Qué parte hermano? Lo llevo hasta la base. Éxodo, capítulo 20, verso 17. Éxodo, Antiguo Testamento, Éxodo. Génesis, Éxodo, ¿cierto? Capítulo 20, verso 17. Éxodo, capítulo 20, verso 17. ¿Cuál es parte del ga? La codicia es el pecado destructor. Codicia, mi hermano, como es la que te ha ¿cierto? Contento, ciencia. Esa monta, no para que os monta, mi hermano, ya, ¿no es cierto? Pero, cachate que te ha levantado la base de Dios. Mi hermano, seita, sí, hermano, mar, seita, sí, hermano. Éxodo, capítulo 20. Verso 17, así 17. Para tu, acá para tu, acá para el fuente. Ya. Aquí en el campo está teniendo mantolo, y a Dios, a la base de Dios. Dios. Aceite, el más aceite, ya está, aceite, está. Aquí en el lito, si hay mantatero, el reverés, mi gato, ya. Ahí es para su monta, está en monta, ¿cierto? Bueno, es la que está por levanta. A ver, levanta, ¿cómo se llama? La base. En el nombre del Padre Santo, el libro de Éxodo, capítulo 20, verso 17, mira. No codiciarás la casa de tu prójimo. No codiciarás la mujer de tu prójimo. Ni su siervo, ni su criada, ni su buey, ni su asno, ni cosa alguna de tu prójimo. 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primamente, buscad el reino de Dios de su justicia, entonces, ayer día, pa, otras casas, hermano, ayer pa, hermano, hallo, hermano, ito, na, cierto, hermano, Gloria de Securicia, o te equipillo, ta, 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Ya, hermanos más de 30 yo que experimenta que tu sarcipe. Aquí está mi pastor, Narciante, aquí está mi pastor, Luis. Aquí está mi pastor, papi, el que manto, ¿cierto? A ver, mantos lindos. Aquí me sale el manto. Pero ahí cae una estaca, tatito, hermano, el manto. La cae la tal, como sabe, el manto. Ahí, hermano, vuelve como a Juan, vuelve como a Juan, uy, de allá, ¿cierto? Cheche, caballero, cheche, como a Juan, hermanito. Hachco, por cuchita, ¿cierto? A ver, cuenta esa, moncoricia, cuenta esa. Jucha. Desde tu cuerpo peor, no puedo. Tanto peor aparecer, ¿cierto? Churzmo, como estás, ¿cierto? Está contento. Y el manto acá, ¡ay, qué curis! Y el manto a la base de Dios. Hoy tiempo, Nacho. 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El carácter de los hombres en los postreros días. Ay, ¿qué dice mi carácter? Yo, antes del arrebato que se habrá, ¿cierto? La ciencia aumentará, ¿cierto? El anticristo, un charman palto, sin el traidor, ¿cierto? Y está pachado. Capa, anda, anda, dicho que le hermano, anda, dicho que le alabas a Dios. Hermano, ¿qué tal? Según de Timoteo, capítulo 3, verso 1, está ahí que me intenta ya, hermano, oye Dios. A mí me carácter de los hombres en los postres de acá, tío, hermano, yo te quiero, hermano pastor, el hermano pastor, que en los posteriores días vendrán tiempos peligrosos, ¿no es cierto? Dos, porque habrá hombres amados de sí mismos, avaros, vanagloriosos, soberbios, blasfemos, desobedientes a los padres, ingratos, impíos. Intermanto. Y a ti, ¿qué te dijo el manto? ¿A qué te dijo el manto? ¿A qué te dijo el manto? ¿Paulo, qué te dijo el manto? ¿A qué te dijo Timoteo, yo capa, hijo espiritual. Juan, otite, hija espiritual, manto, otite, espiritual, yo capa, yo otite, manto. Nagmasus, si tengo, Víctor, ¿cierto? Aquí está mi pastor que me dice, ya tengo más de 30, y te pígate. Aquí me dice, hijo espiritual, ¿cuál es otite, hijo espiritual, pígate, ¿cierto, manto? Ucaucha, Paulo, que la tan cama se dice, manto, y usted la cama se dice, usted la lit, mi hermano, se manto. Ya te llamaba así, ya que para ti, o te han dejado así, ya tiempo para sacar que se necesitan de ti. Falso pastor hoy, falso príncipe, independiente, independiente. A no que te mandes, me te contesta por cierto. Porque habrá hombres amados encima, porque me dice, no me llevas que sale importante, uso te hago, o para uso te hace nada, salvar, irme, o mate está tu maestad, no para apmaidan. 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Y hermanos, ay, yo, hermano, Timoteo, ¿qué te dice usted? Pablo que es Timoteo, ¿cierto? Timoteo y manda la base, ¿cierto? Abarro, yo sé, yo, ok, yo, jale para leer, ¿cierto? 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Jamar, está muy mal. 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A ver, traidores, impitos, traidores, amadores de los deleites. 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Bonitatito, hermano, ¿cierto? Capacho, hombre, apto también, hermano, ¿cierto? 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Cinco, tendrán apariencia de piedad, pero negarán la eficacia de ella a estos evita. Mira, como que te va a poder enseñar y ya la quiero el manto. 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Con la cual ahorita vamos, hermano pastor Ibarra está quitando y antes a pecha, ¿no es cierto? Pastor Vicente, hazme, operas tú, operas echarme a papá, ¿no es cierto? ¿Qué te va, hermano? Es por eso que es cierto, ahora que ha atendido. Cuando ahora que se ha puesto, mi papá, tanto malo, mi hermano, ni a ti puede que se esté, ni a ti pide que se esté, ¿cierto? Gloria a Dios. O cabo, hermano, amén. ¿Cuál falta? Codicia. Codicia, hermano, ¿cierto? Codicia falta, hermano. Amén. ¿Chapaltas quién? San Lucas 12. Ahora es el hermano. Después de mapa, donde se pasa. San Lucas capítulo 12, versículo 15, dice en catalán, con las palabras codicia. Bueno, entonces, ¿cierto? Cosa monta, que mala va a pasar, monta, ¿cierto? A que se encuentra aptapta, así que está, gloria a Dios. Y va a ser este, más o hermano, natividad. ¿Quién es? Mira, que cosa aparte, hermano. Más o menos, interna, hermano, gloria a Dios. 12, versículos 15 y 16. Alabanza a Dios. 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San Lucas 12, capítulo 12, verso 15, dice el eucht en manta. 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Ahora sí, catapate, cánceme, en el nombre del Padre y Santo, el libro de San Lucas, capítulo 12, verso 15, y les dijo: mirad, guardaos de toda aquella avaricia, porque la vida del hombre no consiste en la abundancia de los bienes que posee, ¿cierto? Posee. Dice, también les refirió una parábola diciendo: la heredad de un hombre rico había producido mucho, ¿cierto? 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Cabacha se me llamando. 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Su padre es lugar chuaj. ¿Qué traje? Yo capo, ya hay cómputer, maldito. ¿Cómo cuenta, cierto? Vaya pueblo. Chacata. ¡A su nombre! ¡A su nombre! ¡Ay, yo quiero una cámara que se vea! ¿Cómo está la opinión? ¿Cómo está la opinión? Jamás te va a decir alma perdida, si permanente. Alma perdida, ¿cierto? Ahí también está todo una guaita. Señor, dame trabajo, dame tu trabajo. Yo estoy en la tienda, la voy a dejar por ella. Jale, voy a dejar, dice la manta. Y yo ya me diga, hay que tocar ya, está en América, más allá. Ucar, guaita, sale, guata, ando, gato, ¿cierto? Uc, sale, van a codicia, ¿cierto? Tanto churras que tal, una falta de que se manta. Amarga es que está todo el hombre afuera, tú me estás. Está rico, yo les quitaba. A su nombre, ay, yo con más cuenta. Cuando dice que me han dado la cámara, el de un caballo está cimento. Mira, si pilla que vale, al mar está haciendo un caballo. Cabeza, cabeza, tu cámara con 20, versículo 20. Pero Dios le dijo: necio, esta no viene a pedir tu alma. Y lo que has provisto, ¿de quién será? Como el 20 dice: y pia que si pilla. Acá te camaita va a tasar exa. Camaita va a tasar. ¿Qué tiene que ver si va a subir a tasar? A mi hermano, gloria a Dios. Mentón, así es el que hace la. A ver, así es el que hace para sí tesoro y no es rico para con Dios. Acá va la camerita, le otito, te acuerdo. ¿Se acuerdas de camerita, hermano? Humildad. Espíritu al camerita, ¿no es cierto? Humildad. Obediencia, camerita, hermano. Alena sumado su indauca, ala pacha que hermano su hijo, arriba también su hija y la manta. Arriba también, mala papá, prima, arriba también, tu anda. Marcos, capítulo 10, verso 17. San Marcos, capítulo 10, verso 17, adelante. San Marcos, capítulo 10, verso 17, adelante. ¿Cuál es para acá? Cambiere el joven rico. Y le dice, Sarasquilla. Sarasquilla, hermano. La buena te con Spock civil, ¿cierto? Con las faltas que me dicen, te falta una cosa. Con hasta ahí. ¿Cómo me dices? Ok, alguien puro la catanza. Amajo que hermano. Y ya que escape, hermano. Y otras que tú no puedes. Otras por curso. Ni por el hermano. Gloria a Dios. Hay un chiste, hermano. Mapa o que se te va a ir. Mapa o que se te va a ir. Mapa o ¿En qué nombre pasa en San Marcos, capítulo 10, verso 24, cierto? El joven rico. Alzaré él para seguir su camino. Vino uno corriendo y hincando la rodilla delante de él. Le preguntó, maestro bueno, ¿qué haré para tener vida eterna? Capítulo 18. Jesús le dijo, ¿por qué me llamas bueno? Ninguno hay bueno, sino solo Dios. Dice, los mandamientos, ¿sabes? No adulteres, no mates, no hurtes, no digas falso testimonio, no defraudes, honra a tu padre, a tu madre. Él entonces respondiendo le dijo, maestro, todo esto lo he guardado desde mi juventud, mi hermano. Tata o paja. Hermano, yo siento, y ser buena, pero vale camire, vale camire, vale pues, uy, vale, así no puedo pasar, ¿cierto? Chacama, yo voy a decir, ya poco, guayda, pero poco, de margarita, la poco, si pilla, jaque, manta, monte, pero cunas falditos, chacama, me acuerdo, ya te cunas, me acuerdo, a la base del versículo 20, ¿cierto? A la base del, a la base del, a la base del, a entonces responde, dijo, maestro, todo esto hecho, 21. Entonces Jesús, mirándole, le amó y le dijo, una cosa te falta, anda, vende todo lo que tienes, dalo a los pobres y tendrás tesoro en el cielo, ven y sígueme, toma tu cruz. Mira, y le dicen que asquió, a ver, pero manto paga, poco te traducir. Pero está que el poca tal manto, vale, posible, vale, un buen día por el presidente. Hane, aljano, si pirmanto. Aljano, ¿cierto? Uja, por la quiere, justo, si pirmanto. Alguien busca el parse, busca el manto, manto. Y tita, buscamos el manto. Opa, vale, cabrí, pachan, ¿cierto? Pero, hane, hay también el baile, es muy escalé, poco ya da, mil ser manto, ¿cierto? Gracias, hermana. Voy a ir a andar más sobre el más sobre el más cerca, anota por el más, voy a andar más sobre el que está por el manto. Gloria a Dios, ¿cierto? Ahí toma por el manto. Y acá para el manto.
2: 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Josué capítulo 7 verso 24. 7:24. Josué. La bacau y pasó Jericó marcan pasa bendición Jericó. Josué 7:24. Josué, capítulo 7:24, Jericó marca principal, Jericó marca. Gloria a Dios. Marque que el Israel alapta o que el Israel. Javos, un día más me llega que el alma es que va a llevar a Neo Germano, ¿cierto? Josué, agachando, píltate, ¿cómo estás? Si acaso me quita, ¿qué te gusta? Josué, anachistate, anachamte, marque Juchan, que mi hermano. 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Ingin nama del Padre Santo Leo Josué, capítulo 7:24. Entonces Josué y todo Israel con él tomaron Acán, hijo de Sera, el dinero, el manto, el lingote de oro. Sus hijos y sus hijas, sus bueyes y sus asnos, sus ovejas, su tienda y todo cuanto tenía, y lo llevara todo al valle de Acor. 25. Le dijo Josué: ¿Por qué nos has turbado? Túrbete, Jehová, en este día. Y todos los israelitas los apedrearon y los quemaron después de apoderarse de mi levanta. 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Chamaishu cierto se marca. 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Amén, nada más, ahí está, Dios pato, en 15 lo harían, pues ya venía, por ahí, manta ya no es cierto, manta, amén, manta. Y yo con eso, tanto, maí, tan chan poder, jomar tu mapa, apto un pueblo, jomar un palma, alma de ganarme, hermanito. No sé, alma de ganar, manto. Han enamorado tan tiempo, manto. 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Muchas que están, hermano, como coya vista, nada te juega, tanto juega, cierto. Si yo marca, más que está, hermano, cierto. Hermano, salita, güey, salita, loco, absolutamente grita, sabe, manto, apuesto, manto. Han antes de tanto visitan, pero manto. Hermano, Dios, pato, vayan, que se lo vean. 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
3: Amén, vamos a entrar a oración, hermanitos. La hermana va ahora con la hermana María Maquera, la hermana María Esther, último el pastor va a terminar. Amén, la oración. Vamos a invitar al que es hermana Maquera. Ver, hermanitos, todos adelante, pase, vamos a orar. Gloria a Dios. Maravilloso Dios, maravilloso Padre Santo, bendito Dios. A ti venimos en este día, en este ayuno, Señor, te acercamos a tu presencia, Señor amado Jesucristo. Para adorarte, para glorificarte, Señor Jesús. Que tú, Señor, Padre Santo, que estés en este día, Señor, Padre Eterno. Guíanos, Señor, transforma nuestras vidas, amado Espíritu Santo, Padre bendito. Que tu palabra es, papá, poderosa, Señor, que tu siervo ha dado una prédica, Señor. Gracias, Señor, por usar, aún sigue usando a tu siervo, Señor. Padre Santo, Padre bendito, así también te pido por cada una de las siervas que está aquí, Padre Santo. Ayúdalos, Señor, caminar junto a ti, Padre bendito. Padre Santo, Señor, a cada una de ellas, Señor, fortalece espiritualmente, Señor. Aviva su espíritu.

Yo te pido, Señor, millares de ángeles acampa en su casa de cada uno de tus hijas, Padre eterno. Donde está su familia, Señor, donde está su hija, su esposa, sus hijos, Padre.

toda nuestra escuela, Señor, no tengo problemas, Señor, Dios mío. Nuestros dolores, papá, Dios mío, Jesús. Nuestras enfermedades, Señor, que te da gloria. Señor, Dios, apoderate, Señor, que te da gloria. Tus buenas manos, Padre Santo, aleluya.

Nicaragua, Señor. Oramos por África, papá, Dios mío. Oramos por Corea del Norte, Corea del Sur, Padre. Oramos, Señor, por Nigeria, Señor. Por Irán, por Rusia, Señor. Por Israel.

todo, Padre Santo, aleluya. Gracias, Señor Jesucristo, Dios Todopoderoso. Gracias, Señor, por toda nuestra familia, Señor. Gracias por todos nuestros hijos, nuestras hijas, Señor, Dios mío. Señor, Dios de la gloria, está en tus manos, Papá, Dios de la gloria. Gracias, Señor, por nuestros hermanos carnales, Señor. Por nuestros hermanos carnales, Padre Santo. Gracias.

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Santo eres, Señor. Santo eres, Señor. Santo eres, Señor. Santo eres, Señor. Santo eres, Señor. Santo eres, Señor. Santo eres, Señor. Santo eres, Señor. Santo eres, Señor. Santo eres, Señor. Santo eres, Señor. Santo eres, Señor. Santo eres, Señor. Santo eres, Señor. Santo eres, Señor. Santo eres, Señor. Santo eres, Señor. Santo eres, Señor. Santo eres, Señor. Santo eres, Señor. Santo eres, Señor. Santo eres, Señor. Santo eres, Señor. Santo eres, Señor. Santo eres, Señor. Santo eres, Señor. Santo eres, Señor. Santo eres, Señor. Santo eres, Señor. Santo eres, Señor. Santo eres, Señor. Santo eres, Señor. Santo eres, Señor. Santo eres, Señor. Santo eres, Señor. Santo eres, Señor. Santo eres, Señor. Santo eres, Señor. Santo e

África, policías, pasando, papá, Dios mío. Y todo el mundo, pero todo el mundo, pasando, y el llama de la plata, yo alfa,

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1: Padre, nada está aí passado. Conto meu amigo, vou seguir adelante para conto meu amigo. Gracias a Maxi y Papá Relvers, está besada allí. Llévalos a nadar. A la tarde nos llevamos, mañana llevamos pasar. Hay muchos tagalones santos, hay muchas almas inéditas pasando. Señor, si tú no nos das a ver, ¿pero cómo vamos a hablar si nos pasando? ¿Cómo es nuestro que quiere que hable? Yo voy a hablar delante de tu boca, es pasando. Éxodo 4:12. Voy a estar en tu boca, te voy a hablar. Gracias, papá. Te eres un paz santo, papá. Gracias por tu Dios mío. Ay, papá. Hermanos lindos, los patañan, si te lo vean, hermano. En el nombre del Padre, del Hijo, la Madre, Espíritu Santo. ¡Gloria a Dios! ¡Gloria a Dios! ¡Gloria a Dios! ¡Gloria a Dios! ¡Gloria a Dios! ¡Gloria a Dios! ¡Gloria a Dios! Gracias, papá, de alma, porque te ganaba de alma, de alma, de alma. Santo, santo, santo. Llevamos por rescatar almas perdidas. Llevamos que apostatada. Eso es volver a salir, que apostatada, santo. Ese es papá, el punto Dios mío. Palabra Dios te dio un Padre, un Padre santo. Amén. Amén, hermanos. Y mantelo, Dios me mata. Es mantelo, Dios me mata.
2: Amén, hermanos, amén, hermanitas. Vamos a adentrar con los testimonios. Hermanas, hermanitas, los testimonios. Amén. Gloria a Dios.

0: Una guerrera, una sierva de Dios, diga amén, gloria a Dios. O entramos con la palabra. Aún hay tiempo para que no se resientan después, hermanas. A veces no tenemos tiempo porque hay muchos testimonios para la palabra. Hoy tenemos ese tiempito para el testimonio. Amén, hermanas. Son 1:20, 1:30, 1:30. Ahí tenemos la hermanita, bendiciones con el amor de nuestro Señor Jesucristo. Amén.
1: Bueno, amadas hermanitas, amados hermanitos, con la paz del Señor nos saludamos primeramente, siervo, pastor

0: Pastor Evaristo. Amadas hermanitas, nos saludamos con la paz del Señor que esté con cada uno de ustedes. Amén. 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Gloria a Dios, gloria a Dios, gloria a Dios. Amadas hermanitas.
1: Amén. ¿Hay más testimonios? Gloria a Dios. Amén.
2: Elimineta. Hermanita, aquí está el bíblico, hermano. Voy a ver, Hechos 2:17. Dice, ya, bíblico. Tanto juego último atrás, revelga a Sam Cataipita. Cuya quita el balsar, está torcito. Hechos capítulo 2, verso 17, 18, a ver, En el nombre del Padre y Santo, Hechos capítulo 2, verso 7. En los postreros días, dice Dios, derrame mi espíritu sobre toda carne, y vuestros hijos, vuestras hijas profetizarán, vuestros jóvenes verán visiones, vuestros ancianos soñarán sueños. 18. Desierto sobre mis siervos, sobre mis siervas, en aquellos días que empezar, derraman mi espíritu y profetizarán. Hermanita, más allá de monta vas a cartar, ¿cierto? Sí, luta, ¿cierto? Ya hecho es cartar, hermano. Se monta, más cumba en distancia, no me gusta cartar. Pero de monta, pues más a cartar, ¿sí o no, hermano? ¿Cierto? Con tres distancias. Ahora que ya hecho, vamos a ver, ya hecho, que va a sascar, ¿cierto? Ascar, la sala es que va a echar, urta sala del manto. chasta pe mantos yeto kwa kwa lik mete kapas fundi kapas fer kama chak su de tanis wal palki a bait am del mant bal khala gusen banda tato apa y 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Echa un COVID acá, aparenta, leo una, está viendo, leo una cosa, leo una cabeza, hermano, mira, leo una cabeza, un jata, mira, 1 Pedro 5, 8, mi jata, a ver, 1 Pedro 5, 8, leo. 1 Pedro 5, 8, a ver, chico, me voy a inventar, lo voy a ver, 1 Pedro 5, 1 Pedro 5, 8, mi jata, ya, hermano, mira, alabad, 1 Pedro 5, 8. El primer Pedro 5, 8, alabanza a Dios. Pedro 5, 8, alabanza a Dios. Bendito sea tu santo, precioso nombre, papá Dios. Sí. Leo, leo algo. Primer Pedro 5, 8. Sed sobrio, ¿cierto? Vela tu papá, sobrio, ¿sí? Amén. Ay, tú le ibas a hacerme, ¿cierto? Cataptate. Mira, 1 Pedro 5, 8. Cataptate, Mike. Sí. Mira, en el nombre del Padre Santo, 1 Pedro 5, verso 8. Sed sobrios, velad, porque vuestro adversario, el diablo, como león, león rugente, o sea, anda alrededor, buscan a quien devorar. Chajote está abriendo, ¿cierto? Uy, Catu, apta el manto. Hanía, Mike, Catu, está abriendo. Al lugar, tu casa está puro, ahora que me el manto. Apaca y vaya el manto. Acá para ir a cama chavito, ahora se va a ti para el manto. Hane a la puerta, esto no gata, a la puerta no se va a más, a bañar, no se echa a bañar. Hane el manto. Ahora se va a echar una copa, se va a echar una copa, hane el manto, al testimonio salto el manto. A mi hermano, al que chacó, chacó. Cato el manto, y manta, se está picando el manto. Su padre, Juan, un gata, hermanita. Ya sale mi esposa con sufrir el payata, hermano. Si yo sufrí el payata, es menos bueno que está todo, que sale esta gana, que sale esta, ¿cierto? Es como se suba el zapato, hermano. Para el esposo, pues más diferente al manto. Tanto utiliza el manto, hermano. A mí, tanto el manto, majal. Tanto está que chima, tengo que primer amor, pues tanto. Yo tengo que leer, jotas que apen el manto. Jotas de petato, si pianas, jalam, si pian. Porque ya está, y se dice, no temas. Porque yo estoy contigo. No desmayes, porque yo soy tu Dios que te esfuerzo, ¿no es cierto? Siempre te ayudé, siempre sustentaré con la diestra de mí. Justicia, ¿ves? A mis mantos. Y si es 41:13. Yo soy Jehová, tu Dios que te sostiene de tu mano derecha, ¿no es cierto? Te dice, no te, yo te ayudo con 641:13, ¿no es cierto? El manto, el pascato, vale, jala, un rebel se mata. Pescador, al que te pide, ahí está, me triga, las cartas, yo ya hecho esta bien, las cartas, ahí sale, más cartas, ahí sale, monta, las cartas, ¿cierto? Vale, jala, se va a decir, se me ha cambiado el manto, vale, jala. Si vos, más que me ha saltado, adiós, un mojo, te es pasta, ahí sale todo el manto, ahí sale, practica el manto. No son buenos, como que se Santiago, uno, uno, uno, me interesa, no son oidores, así de otra palabra, señor oidor. Oiga, aquí está tan, han ido a nacer tu momento, nacéis mis apartores de manto, o hay de hasta pastor al manto, dos años, nada menos de ser pastor y ahorita el manto, han ido a estudiar el manto, date biblia, un gato de biblia el manto, y el manto, aquí has hecho tu otro, juela, ¿cierto? Que apóstol de tiempo, derramar el espíritu, ahí te tocaste el manto, apa y manta el manto, y el manto, vale, jale, pues vamos a quitarme el manto. A mi hermano, ahí está porque yo mi hija, todo está comentando, ha dicho, ¿no es cierto? Samgat revela así, pilla, Samgat. Último tiempo, es último momento. Taquen ustedes ahí, manchito, hermano. A mi hermano, Samgat ahí, pide, hermano. Ando, visión, te dan, visión, te dan. Ya visión, te dan, apaca el super hermano. Apaca el hermano. Ya ora ya, hermano. Entonces, fuimos a pescador al mata, hermano. Pescador al hermano. Ando, manchito, ando, ya, que usa, ando, cambios, Éxodo 4, 12, hermano. Ahora ve a estar en tu boca, ¿sí? Te dice lo que es hablar, Éxodo 4, 11, ¿cierto? Sarm la cama, que es que sarm la cama, nadie te cuesta para la boca, ¿cierto? Cristo se anima a decir que pasamos, no hay palas que han expulsado palas que han saltado, se mantan ni cierto. Y al mantenerlo, su banco de rebelión, su mitad del manto que rebelión, que hasta que te digo, no que te mente, ya hecho las cartas, no te das cartas, el manto, no cartas, como se pasa a jata, el manto. A mi hermanta, pero me va a ver, no me va a echarle a cabo como va a pasar. 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Amén. Y así el manta abre Mantan Rosalía, porque nada más me entiende, que es humano que da su pan, que es el manta. La Biblia que me da el manta. Ya también me da mucha bendición.
1: Amén. Gloria a Dios. Los textos, la Biblia está en, el, en su cabecita de nuestro pastor, ¿verdad? Todo se lo sabe, qué bonito, ¿no? Qué bonito si todos supiéramos así, pero yo estoy aprendiendo, hermanos. Amén. Vamos a invitar a nuestra sierva de Dios que está aquí también. ¿Nombre, hermanita? La hermana Francisca, amén. Siempre están presentes el pastor, ¿cómo te llamas? Gregorio, que siempre... El pastor Gregorio Chata en Chapuri, que siempre está aquí presente, siempre, o sea, alentándonos la palabra. A veces ya no se escucha muy bien, pero hay que estar cerquita, hermanos, acá adelante. Bueno, los que ya somos de edad no escuchamos muy bien, ¿verdad? Pero en cambio yo sí estoy escuchando. Siempre es muy importante que está apoyándonos en los momentos más difíciles donde el pastor Evaristo se ha ausentado. Él estuvo aquí también, ¿no? Muchos pastores también apoyando Ayuno Martes. Ayuno Martes está muy bendecida en el amor de nuestro Señor Jesucristo. Yo sé que estamos saliendo a través de la radio, pero el Señor nos ha bendecido con los pastores, amén. Que siempre, siempre hay, o sea, pastores, siempre vienen, pero el Señor así la ha destinado seguro. Amén. Gloria a Dios. Vamos a la hermanita, vamos a invitar, amén.
3: 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Estoy sudando ahora, ¿qué voy a hacer? ¿Cómo voy a entrar al sauma, sacerdote? No, mejor todavía, sacerdote. Estás sudando, todos tus poros va a cerrar, sacerdote. 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En el nombre del Padre, del Hijo, del amado Espíritu Santo, gloria a Dios. Gloria a Dios, gloria a Dios. Gracias, papá Dios, gracias, Señor Jesús. Gracias, Espíritu Santo de Dios, en el nombre de Jesús, en el nombre del Padre, del Hijo, del Espíritu Santo. Amén, amén.
1: Amén. Los testimonios tienen que ser breves, hermanitas, porque necesitamos la palabra. Porque acá tenemos pastores que debe... Ajá, pero breve hay que ser lo más importante, hermanitas, ajá. Amén, hermanitas, porque la hora nos vence, porque necesitamos que llenarnos más de la palabra, amén.
4: 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Espíritu Santo, gloria a Dios, gloria a Dios, gloria a Dios.
1: Amén. Vamos a invitar a nuestro pastor Evaristo. Amén.

0: Hermano Enrique, testimonio 5 minutos rapidito. Hermano Evaristo se prepara para la palabra. Ya. Ese es nuestro siervo Enrique que está perseverando junto con nosotros, ¿verdad? Nosotros pedíamos un ministerio, pero hay ministerios que han venido, siempre se han ido, tal vez por una ofensa de algunas hermanas, pero la palabra dice, más aquel que está maduro en la palabra del Señor, él es el que persevera. Pero el Señor ha traído a nuestro siervo Enrique, que está perseverando junto con Ayuno Martes. El amor de Dios es tan grande. Los que estamos aquí perseveramos en el amor del Señor Jesucristo. Amén. Porque ya somos maduros en el Espíritu. Porque no se ofende, ¿no? Tal vez siempre hay en la iglesia, una casa de oración, siempre hay unas palabras, indiferencias a través de los hermanos. Pero Dios dice, no, no te ofendas, porque el que servimos a un Dios vivo, a un Dios maravilloso. Amén. Y nuestro hermano Enrique hasta ahorita sigue perseverando, que el Señor sigue usando en su obra, ¿no? Como ministerio, como un guerrero soldado de Cristo, porque también sale a muchas visitas, está saliendo, el Señor también está usándole a través de los enfermos también. Amén, hermanitas, hay que orar por nuestro siervo, hermano Enrique, hermanas. Amén.
1: Gracias, hermanita. Gloria a Dios, a su nombre. ¿Quién vive? ¿Cómo estamos, hermanos, hermanas? Vivos, activos, armados, peligrosos. ¿Para qué? Cuenta aquí. Para vencer al enemigo, hermanas, hermanos, a su nombre. El enemigo trae problemas, pruebas, enfermedades. Para vencer, para eso estamos preparándonos, hermanos, hermanas, a su nombre. Para eso estamos preparándonos, hermana. Porque hace rato la hermana dice, león viene, claro, está escrito, león rugiente. No sabe a quién devorar, nos está rodeando por todos lados. Más cristiano, más hermano roja, siempre prebajotej por todos lados. Nunca vamos a estar tranquilos. Y aquí más es que pasa, un chuchita ni que va a ser, hermanos. Un chuquita ñaniwa, o cámara acá, hermano, o cámara aquí, por la prueba, por todo lado viene, hermanas, hermanas, a su nombre. Nayars, anchita hermana Rosalía Sarusta Tasquio, verdaderamente, Jani, una pincerik, te calugar al porta niña, claro que sábado ministras callatua, pero martes urjani, puiririk, Jani, yat karakiat. Entonces, uno y otro momento, Señor me ha traído acá por tanto. Ya creo que ya Maraila Janio. Paso, ¿no? Acá en Cataja. Nina piensa que ya ha sido voluntad de Dios. Y el instrumento que me ha dado el Señor. O curso acuisterio, ¿no? Con el instrumento de gas. Para ser maraquí una alarac, ¿no? Janio Tijana, tu cabalaut. Y era un precio de 7000 soles. Fácil, no se puede invertir. El dinero era. Y así estoy sirviendo al Señor, hermanas, hermanas, su nombre. Porque yo, durante un tiempo, diferentes pruebas han venido, hermanas, problemas han venido. Y el demonio por todo lado me rodea, hermanos, a su nombre. Hasta esta mañana mismo. ¿Por qué no he podido tocar? ¿No se han dado cuenta? Porque el instrumento se ha malogrado. No hay gran pasito. Instrumento, matic. Malogrado.

Que vamos a Pujatas, hermano. A su nombre. ¿Cuántos están orando por mí? Porque el ministerio es lo base, hermano. Janite ministerio, que Janite Kunampis, Janite la Campis, compacha caraquit. Instrumentos, instrumento, hermanos. O como pasito. Cuando quieran orar, que ya, Señor. Ya no, camacha está caraquit, instrumento. Arsuy, no, no, alcamije, sonidos igual a kit. Pasó, porque una tecla la había movido. Chucaní, Salakanish, se había movido. Entonces, orando al Señor, reprendo, espíritu del mundo, sale. No tienes ni parte, no tienes por qué tocar este instrumento. Ese es el Señor. Tatito era la veña, te quedas, hasta de tu chorito. Reprendo. Un hat, un aquí. Hit, tatatano. Tatito, no su tipo, lo jata, noctaita, noctano. Y probado, bien, se ha vuelto. Bueno, hermanos de Luna. A su nombre. No era ni igualito aquí, tatito, como solución de todo el otro tecla. De lo fácil, yo pensaba ya jubilarlo nomás el teclado. Pensaba comprar, pero cuesta. Hay más profesional que ese ahí, 10,000 soles cuesta, eso quería comprar. Pero Dios, yo estuve pidiendo, Señor, tú tienes que darme un teclado bueno, le dije. Pero esto lo he movido, solucionó. Ahora igualito, y el Señor mismo ha transformado. A su nombre, ya está bien el teclado, hermano, a su nombre. Y estoy alegre porque el demonio por todos lados me viene a atacarme, hermano. A su nombre, que vive. Invita a mamá, texto ya está soñando, el libro Santiago, rapidito nomás, porque hermana Rosalía, toque si es pop. Mucho estás demorando. Leo Santiago capítulo 1, verso 2 hasta 6. Y cuando el título pasa es que uno, la sabiduría que viene, ¿de qué? ¿Qué tiene sabiduría junto a Chiatín Cancaña? De Dios. La sabiduría viene de Dios. Del alto a la pachata, jutija. 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A su nombre, ¿quién vive? Tatitu, no me jatañan, ¿qué micha? Ya, mira, acá si uno, tatito narapano, leo Santiago capítulo 1, versículo 2. O can si uno, en el nombre del Padre, el Hijo, el Espíritu Santo. Tatito una, arupaste, camsio, hermanos míos, tened por sumo gozo cuando os halléis en diversas pruebas. Aleluya. Versículo 3. Sabiendo que la prueba de vuestra fe produce paciencia. Versículo 4. Mas tenga la paciencia su obra completa. Para que seáis perfecto y acabales sin que os falte cosas algunas. Versículo 5. Y si alguno de vosotros tiene falta de sabiduría, pide ¿a quién? A Dios, el cual da a todo abundantemente y sin reproche y le será dado. Pero pidáis con fe, no dudando nada, porque el que duda es semejante a la onda de mar, que es arrastrada por el viento y echada de una parte a otro. A su nombre. Padre bueno, Padre maravilloso.

0: Soy Dios, Padre Santo, Señor, háblanos, danos ese entendimiento, sabiduría, Señor. Yo no soy quien, que tú puedes hablar a tus hijas, a tus hijos también mediante mi boca, Señor, úsame. Solo somos tus instrumentos, Señor, Dios mío, maravilloso Dios. Oh Santo Dios, úsanos. Tu palabra está escrito, esto es para nosotros, Señor. Para que podamos tener, Señor, resistir estas pruebas, Señor. Porque, Señor, muchas cosas y último tiempo viene, Señor. Bendito Dios, maravilloso, te lo pido que tú puedes hacernos entender, Dios mío, maravilloso Padre. Te doy gracias, por gracias. Tomen asiento, hermanas. Junta señales, tatito narupa. Vale sumado. Título mencionó la sabiduría de quién viene, de Dios. Muchas veces ibas a Nagastanova, Haniyat, Haniyukilta Sirikt, Haniyulita Sirikt, Tatitur Mayan, hermanas, hermanas. Haniyu Alautaispurikt, Haniyu Intim, Tatitur Mayim, hermanas. Haniyu Instrument Katatanpurikt, Tatitur Mayim, Haniyu Biblia. Sabiduría, canción, ¿no? Hermanos míos, tened por somos gozos cuando os halláis en diversas pruebas. Chakpachanza, hani paitañanite. Kunaimana junta kajipatimpunakan, hermanas, hermanas. Kunaimana no altayana, kunaiman prueba. Hakin sunchuktata, hakin sutishtata, hakin sunchukita. Kunai mana naka uhut prewa naka. Piru hiwasa naka sti de fuerzas pruebas. Han hiwasa sna pait anyanit. Sigamos adelante. Sigamos, nos ponemos fuerte. Nos agarramos de nuestro Señor Jesucristo. Venga lo que venga, pase lo que pase. Sigamos adelante, hermanas, hermanas. A su nombre. 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Venga lo que venga, pase lo que pase, no importa pruebas, no importa enfermedades. Seguimos adelante, hermano. A su nombre. Versículo 3 se descargue, ¿no? Sabiendo que la prueba es vuestra fe, produce paciencia. 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Si yo se te mandó un cascañan, tojoño maño un cascanaja, takis vali monata yani, takis monas chitani, ni kuna prueba zutkanit. Si te jumas, maca yo jamás nunca espan, maca yo evangelio, escataja, igual aquí es caracanín y con la prueba sutcanit. No va a haber nada, pero cuando no estamos en el camino del Señor, taquicho y matatito, guaitas y macata y montanja, por todo lado viene la prueba, hermano. Jutivo. A su nombre. Taquicho, taquichito, janio callan, cachupay acá y ni me goja. Libre dijo el monchito con jamás aparte bien monchito, hermanas, hermanos, a su nombre. O como se anchita tatito la rana capaz, no viene por todo lado. Versículo 4 es que no más tenga la paciencia. Mira, espera, hermano, más tenga la paciencia. Venga, pero que no importa su ticha tañanis, halibalius a tañanis, tenga paciencia, hermanos. Su obra como, su obra completa para que sea perfecto, mira, su obra completa para que sea perfecto. Cabales, sin que os falte cosas algunas. Chakpachanza tatito no ura panja, sin que le falte cosas algunas. Versículo 5, saskaki, ¿no? Y si alguno de vosotros tiene falta de sabiduría, mire, mire, escucha, sambi kaukirinsa hani kun jatik tayin pwestante hani sumpat pinsta sin pwestante hani lita sin pwestante ha. Mira, si alguno de vosotros tiene falta de la sabiduría, pida a Dios cualquier maimsisa tatituro, ¿no? A nuestro Padre, a su nombre, si el cual da todos abundantemente y sin reproche, y le será dado. Churata pjata o si, ¿no? Churchitani tatito. Actitud churchitani, la sabiduría e inteligencia, para poder meditar la Santa Escritura, para poder acalanlita, siritaslita, y adak churchitani. A su nombre. O gatsaskaraki, ¿no? Será dada. Versículo 6. Pero pida con fe, no dudando. Nada, porque el que duda es semejante a la onda de mar, que es arrastrada por el viento, echada y una parte a otra parte. 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Va a demorar. 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Quiere decir que estás dudando, igual que. Kota taipin ha, thaya ha okay chikar, maachkar ula apanakeha, iwalito, hiwasa dudas, kuma apanakeha sishkitan hermanos. A su nombre. Entonces, queridos hermanas, hermanas, naxtay monapherix mawa, tenga fe, tenga temor a Dios, tatito takam sartanyani, tatito raskar, asish nakarus hutapna, timparano purtanipna, porque nayaha, muchas veces un hijo me van a disculpar de repente no naira arsum sito kunanak tehan baltaha mauro homa mauro kun chulita chalkito tatito samgatai pene y tiene que decir eso para qué podemos corregirnos hermano porque no muchas veces echar mat pechas disculpe mi querida hermana Rosalía janeu pa ora port aniket porque uno nos hemos comprometido para direccionar el culto. Debemos estar a la hora. Horas, horas. Tatito rascartes, ¿no? Orar por tani. Muchas veces también yo lo veo, pastores. Predíquenme aquí por en no, ni siquiera ha orado, ni siquiera de rodillarse al lugar de orar. Y predíquenme toca tal vez. ¿O habéis que pachet tatit no era catan, ¿no? Janeu comskiti tatito naropaj. Hivasa naka tatito rascarta señas se utgeña paste. Hivasa ha, primeramente, con un ministerio, yo debo estar rodillado ahí para poder subir al lugar santísimo. Porque este es santísimo, no es cualquier cosa. No es un seminario, es como se puede decir, como un dutatjanutje, canto que viene acá y que te han ido aquí. Este es lugar santísimo, no es cualquier cosa, hermanos, a su nombre. Yo, por ejemplo, para ministrar, yo tengo que rodillar llegando acá. ¿A qué se debe eso? Temor a Dios. Tatitur has harta, señor Tjanepaj. ¿Jumati tatitur has harta, señor Tjanepaj? ¿Jumaste? ¿Tambi tatituja? ¿Jumar o se utiliza también, hermano? ¡A su nombre! ¿Jumaros discernimiento chuririktam? ¿Jumaros donde sanidad chuririktam? ¿Donde alabanza chuririktam? ¿Jumar donde predica chuririktam? ¡Muchas! Cosas podemos recibir, hermano. ¿Por qué tatito rascar temor a Dios? Dice. A su nombre. ¿Quién vive? Versículo 12. Toktañan. El mismo. Ukanakam saraki useno. Tatito narupaj. Capítulo 1, versículo 12. Bienaventurado es el varón que soporta la tentación, porque cuando haya resistido la prueba, recibirá la corona de vida que Dios ha prometido a los que le aman. A su nombre. Tatito no era padre, hermano, ni una llena de rugagit. Tatito, humana carusel. Bienaventurado es el varón que soporta la tentación. Bienaventuradas las hermanas que ustedes soportan a la tentación, que tienen pruebas. Aunque con Hancuna, a través de sus compañeros, portan y si pactado, en un estado de perro, tatito en palas, perro. Con una prueba más, con una yaqui más. No importa, ocurre con que ganan esos chinos, hay tanta puerta antao. Bienaventurados, hermanas. Un día serán recompensados, hermano. A su nombre, Jumatak Nayate, que va acá a una casta, hermana, hermana. Ah, cuando se sitúa bienaventurado, varón que soporta la tentación, con la tentación es mucha, a ti pañane, taca pañane. Porque Maurera, tatituste, porque cuando haya resistido la prueba, recibirá corona de que dice vida de que Dios ha prometido a los que le aman. Humar Nayaro Tatito prometido. Churap Hamamau, Mauro Katohanyan. No es por gusto que has venido a perder tiempo hoy día. No es por gusto que has perdido, has dejado tu negocio. Y sigamos adelante. Y a mí también muchas veces, a mí me ofrece. A mí me han venido. Hermano mío, tú tienes maquinaria, vamos a la minería. Hay chamba, hay trabajo. Oro, paga mamá. Accionista del oro quieren meterme. Pero camachas, ¿con qué laico charga? ¿Uno laico charga? Algo hasta ti tiene oro macho. ¿Cuál es lo importante, hermanos? A su nombre. Temor a Dios, tatito rojas cartas, tu guata cangas. Naya, colgte minerigat, oro minerigat, ya hubiera estado ya. En la mina, ¿dónde hubiera estado? Pero tatito no es cartas, es una salva, mauro, salva tan monta, salva sin catan monta, o catichón permaneciste. A su nombre. ¿Quién vive? Bendito sea el Señor. Sarantayane, Tajeniza, unido. Aunque nuestro pastor estaba con pruebas, aunque nuestro pastor estaba con problemas, pero Dios ha tenido misericordia. Por eso dice bienaventura ese varón que soporta la tentación. Tentación hay cuando resulte problema, proteja, hermanos. Entonces soportamos todos, hermanos. A su nombre, que mire. Aquí está Tito en la capata y os pagar a Viana, que nos agloriamos a esta sífuma, porque Urawa, Haniwa, Suit, Chitote. Bendito sea el Señor. Padre bueno, Padre maravilloso Dios, en este momento, Señor, queremos darte tres gloria. En el nombre del Padre, del Hijo, del Espíritu Santo. Gloria a Dios, gloria a Dios, gloria poderoso Padre maravilloso Dios. Palma para ese rey de reyes. Tatito takama tajirabhat. Anihaki takama mi presidente takama. Amén. A su nombre. Que vive. Muchas gracias, querida hermana.
1: Amén. Gloria a Dios. Algo hermoso fue, ¿no? Bueno, yo no me puedo ofender porque el Señor a veces usa a los siervos, porque ayer estaba full cansada, estaba en ayuno. Tenemos el día domingo, o sea, me toca preparar el chicharrón para la obra del Señor. Estábamos planeando full noche, siempre he llegado. Ayer estaba en la obra yo. Y cosa que no he salido a evangelizar, porque ayer tenía que evangelizar, ya no hubo tiempo, porque allá también llevo obra. No es que solamente estoy acá, ya, yo creo que a veces no me iba a venir, les he comunicado, ¿no? Y allá más full estoy saliendo, no es que estaba yo durmiendo, nada de esas cosas, sino que hoy de verdad tan cansada estaba ayer, porque tenía que danzar también allá y tan cansada, agotada, me había quedado dormida y pues sí he llegado tarde, yo reconozco. que yo les pido perdón a todos ustedes, hermanitas, hermanitas, hermanos, bendiciones, amén. Vamos a invitar a nuestro pastor Evaristo, porque yo llevo obra, hermanas, no es que a veces también sé salir a evangelizar, pero ahora es hora, amén, esa es verdad, amén. Y Dios dice la hora, Dios es un Dios de orden, de rectitud, amén, hermanas.
2: Gloria a Dios. ¿Cuántos tienen hambre? Me han catado bastante. Hasta las tres ajeos. 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Gloria al Señor. Bien, hermanos. 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Tatito naruna capa ya te extraña. Con diferentes pastores, hermano. ¿No era semana que te envía tanza? Con nuestro pastor Tomás Vilca. Con piwa. Mancos se vayan, hermanos. Pero chulo teña panova y más semana seguramente estará pachana. Igual ja pastor nacabo por así que Dios que me lo bendiga grandemente. 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Amén. Gloria al Señor.
3: Amén, gloria a Dios.
2: 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A ver, solamente vamos a ver. Un versículo, nada más. Glorias al Señor. A ver. ¿Cuál? Tatito Paltan. A ver. Tatito. ¿Quién es Tatito? ¿Quién era? Dios. ¿Quién es Tatito? El Verbo de Dios. Aleluya. Y cuando vamos a presentar a Kabachan, acá ahora que en acá mundo, cuando vamos a pasar, primero de Juan capítulo 1, versículos 7, cuál de Itañane. Primero de Juan, capítulo 1, versículo 7. Título pasiva: Dios es luz. Dios es luz. Ma canar uintatau, siu tatitusak, hermano, hermanita. Gloria al Señor. Y jiwasanakaste, uanakapaja, ukam canar uintatarakiu, sarnakañasak, siu kulakilat. A ver qué dice. Primero de Juan capítulo 1 versículos 7. Dice la palabra del Señor. Pero si andamos en luz, como Él está en luz, tenemos comunión unos con otros. Y la sangre de Jesucristo, su Hijo, nos limpia de todo pecado. Amén. Pero si andamos en luz, como Él está en luz, tenemos comunión unos con otros. Y la sangre de Jesucristo, su Hijo, nos limpia de todo pecado. Gloria al Señor. Bien, hermanos. Entonces, Dios es luz, hermano. Upakanawa. Upakanawa, nuch amakakit, hermanos. Gloria al Señor. Jesucristo, su Hijo, maye, makatawayaja, después de 40 días, resurreccionadja. Y hasta Ucacananque, hermano, hermanita. Ucacanano, guapa, utlasija, auquipam, chique, hermanos. Él es luz, hermano. Ucacito, hermanos, gloria al Señor. Pero si andamos en luz, como Él está en luz, tenemos comunión unos con otros. Jihuasa, ucacananya, utlayasao, hermanos. Ucalusar, hermano, hermanita, aniwasa, chamacan, cuyaquilatanacas. Ucayatecayansa, guasada, toda la palabra del Señor, ucaja. Luz jama canan hiwasatak kuyakira danakas. 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Hiwasampi, nayampi, humanagampi, tatitumpeha, mayakinya sao sa hermano y hermanita. Gloria al Señor. Uka kananganya sao hermanos. Ukat saskaki hermano, hermanita. Gloria al Señor. Gloria al Señor, ¿no? Tenemos comunión unos con otros y la sangre de Jesucristo, su Hijo, nos limpia de todo pecado. Huchanaka, hermano. Jesucristo, Huila Pampeo, hermano y hermanita. Hasta se va a echar, hermano, toda mancha que tenemos. Hiwasan sapuros pantrastan, hermanos. Mayakunan pantrastan, hermano. Nairampis, lakampis, saltampis y hasta amparampis. Mayak señal catastan, hermano. Pero, hermano, churunga, vale importante, ¿va? 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Y no me haya hermano, no. Pero la palabra del Señor dice: la sangre de Cristo limpia todo pecado. A su nombre. Hermano y hermanita, hermano. Vale, chichuima, tatito, bagistanua, tatito, arnucapnaya, istanua, sasutan, hermano. Gloria al Señor, ugativas a Magastano, hermano, tatit nero gataruja, primero, kunz maitastanja, perdón maitastanja, hermano. 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Gloria al Señor, y lurchistha, y hasta tengo que reconocer, reconocinejada, hermano. Ah, uk nayak lora tan igual, igual lurchistha, entonces ya, iskilizar sara, y hasta uk perdón, maizne. Hermano, eso es lo más importante, hermanos. Entonces, siwa, hermanos, la sangre purificadora de Jesús, eso nos limpia a cada uno, hermano, hermanita. Amén, hermano. Porque el poder purificador de la sangre de Jesús nos limpia toda nuestra ropa, todas nuestras manchas, hermano, hermanita. Hermano, limpio, limpio, osquito, hermano. 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A su nombre. Y kitis ukarekanek. 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Si es que no ayunamos, si es que no oramos, si es que no leemos la palabra del Señor, kitis taksonek, hermano. 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A su nombre. Gloria al Señor. Entonces, hermano, hermanita, igual importante va acá texto, pero si andamos en luz, como Él está en luz, tenemos comunión unos con otros. Y la sangre de Jesucristo, su Hijo, nos limpia de todo pecado. Jesucristo, Wilapa, hermano, guarda se va a llegar. Hiwasar perdonañata, hermano, ala huchanakas, hermano, hermanita. Hani Jesucristo, y no mai hiwaukit, hermano. sino Jehová salva a un laico como Jehová y hermanos. 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A su nombre. 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A su nombre. A su nombre. Glorias al Señor, aleluya. 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Y hasta 12:01. Y hasta mi primera oración. Y antes porque estoy así. 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Y hasta la una ajeo. 2:03 de la mañana. Segunda oración. 4:05 de la mañana, tercera oración. A su nombre. 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A su nombre. 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Pero Dios va a obrar, hermano, poco a poco. Ahora está limpiando, ya estoy caminando, hermano, hermanita. Guatxarmantes, cayototas, cachatas. Uca, uruk purishin, hermanos. A su nombre. Kama, cayototas, ortas, ortas, ortas, ortas, sait, aniwarak. Kama, samartas, samartas, purishin, hermanos. Glorias al Señor. Pero, hermano, hermanita, como dice la palabra del Señor y la sangre de Jesucristo, su Hijo, nos limpia de todo pecado. Hermano, hermana. Humaro, nanakaro, hermano, hermanita. Huchana casa. Tatito nuila mapiwa. Harek asistan kuyakila tanakas. A su nombre. Gloria al Señor. El poder redentor de la sangre de Jesús es nuestro redentor. Kamsanch mune redentor, hermanos. Él es el rescate. Con su sangre nos ha rescatado. Con su sangre, hermano, hermana, nos ha salvado nuestras vidas, hermano. Con ham salud abajito, hermano. ¿Cómo estábamos? ¿Cauquín cayatans, hermano? Hermano, vale huchan cayatán, vale chamacán cayatán, cuyaquilatanacas. Pero con su sangre, nuestro Señor Jesucristo, ahora nos limpia, hermano, todo este pecado, hermano, hermana. A su nombre. Por eso el poder redentor de la sangre de Jesús nos rescata ahora, nos salva, hermano, hermana. Así que venga pruebas como usuña sutpam, kuna sutpama, hermano, hermana, pero no nos separemos de Dios. Amén. Gloria al Señor. Bien, hermanos, hermanitas, ukama, versículo. Lita Subaitana, del libro de 1 de Juan, capítulo 1, versículo 7, hermanos. Amén. Gloria al Señor. Bien, hermanos. Gloria al Señor. Te damos gracias, Padre bendito. Tú eres la victoria, Señor. Eres nuestro Padre Santo, nuestra vida, papá Dios, eres la luz, Padre Santo, que alumbra, Señor, en nuestro camino, Padre bendito, Dios mío. La sangre de Jesús es poderosa para purificarnos, Señor, para lavarnos, Señor, todas nuestras ropas, Señor, todo nuestro pecado, Señor, Dios mío. Por eso hoy estamos aquí delante del Señor, Padre bendito, te damos gracias, Señor, eres victorioso, papá Dios de la gloria. Oh, Santo, aleluya, eres santo, Dios mío, aquí está tu pueblo, Señor, aquí están tus hijas, Señor, Dios mío, Padre Santo, Dios mío, a ellos no les importa el trabajo, Señor, a ellas no les importa, Señor, dinero, negocio, Padre Santo, te importamos a ti, Señor, como tus hijos, porque tú eres nuestro Padre, Señor, Dios de la gloria. Por eso venimos delante de ti, Padre, para amarte, Señor, aunque tenemos, Padre Santo, problemas, aunque estamos enfermos, Señor, así mismo llegamos, Señor, delante de ti, para que tú nos purifiques, Señor, para que tú nos perdones, Padre Santo, todo nuestro cuerpo, nuestra alma, Señor, nos purificas con tu sangre poderosa, papá. Gracias, Padre Santo, Dios. Gracias por tu siervo, Señor. Gracias por tu ministerio, Señor. Gracias por tu pueblo, Señor. Quienes te aman a ti, Señor, de todo corazón, Padre bendito. Oh, Santo, aleluya. Aleluya, eres grande y poderoso, Padre Santo. Levántanos más, Señor. Enséñanos más, Señor. Purifícanos más, Señor. Justifícanos más, Padre Santo. Perdónanos más de todo pecado, Señor, Dios mío. Oh, Jesús, un día, Señor, Dios mío, cuando tú nos llames, Señor, queremos estar junto contigo, Padre Santo. Nadie queremos quedarnos, Señor, en esta tierra, Señor, Dios de la gloria. Por eso nos preparamos, Señor, Dios mío, con tu palabra cada martes, Señor. Gracias, Señor. Sigue mandando más de tus hijos, Señor, Dios mío, aquellos que necesitan, Señor, de la enfermedad, Padre Santo, Dios mío, envía, Señor, Dios de la gloria, Padre Santo, donde tú puedes salvar, donde tú puedes sanar, donde tú puedes hacer milagros, Señor, Dios mío, Padre bendito Dios. Gracias, Señor Jesús. Gracias, Señor Jesús. Gracias, Señor Jesús, por tu palabra, Señor. Tu sangre nos purifica, Señor. Nos limpia, Padre Santo. Aleluya. Oh, bendito Dios y la gloria, Padre Santo. A la gloria del Padre, a la gloria del Hijo, a la gloria del Espíritu Santo. Gloria a Dios. Gloria a Dios. Y gloria a Dios. Aleluya, mi Señor amado. Amén. Amén, hermanos. Amén. Gloria al Señor. Bien, entonces, Satañán, hermanos, glorias al Señor. Munat Gilas Coyacanacas, glorias al Señor. Chaste Oraport Jaraquía, Chatatitura que el Octo se va a Pañane, ofrendas, glorias al Señor. A ver, Kunjamsa, Tatito Pescamar, Asistano Kama, Munat Gilas Coyacanacas, glorias al Señor. Bien, hermanitos, hermanitas. Dios auquiva prepartane, Jiwasana, Chuimanakasa, glorias al Señor, bendición apja, upajaniwa, palta exitosa, sapa, urus, hermano, hermanita, Jiwasampe, chikaskiu, gilas, curiacanagas, glorias al Señor, aleluya, aleluya,
3: gloria a Jesús,
2: aleluya.

0: Amén. Bien, hermanos. 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
4: 4 y 2 minutos.

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2: 16 horas, 31 minutos.
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es quien habita en alabanza. 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
1: 17 horas, 27 minutos.
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3: El ciego Bartimeo gritaba a gran voz diciendo: Jesús, Hijo de David, ten misericordia de mí. Así clamo yo cuando estoy angustiado.
4: ¡Oh, Jehová!

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0: Amén, gloria a Dios. Gloria al Padre, al Hijo, al Espíritu Santo. Gracias, Señor Jesús. A ti sea la honra y la gloria, maravilloso Dios. Padre bendito del cielo. Jumarúa tatito. 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Alimento espiritual. Alimento material churapjista tatito. 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Gracias, Señor. En el nombre de Jesús. Amén.
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0: Muy buenas noches, amados hermanos y hermanas en Cristo Jesús. Lata Culiaca, Tatitún, Huanacapa, hijos del Señor.